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0: Son las 10 en punto de la mañana.
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2: Los éxitos de los Super 20, los mejores éxitos que van a comenzar a sonar aquí en tu radio. ¿Qué tal? Soy Manu Gordillo. Te doy la bienvenida a este espacio que aquí arranca y que se llama Los Super 20. Y lo que ya suena de fondo y que va a romper en un momento es este pedazo de éxito llamado Always the Pretenders, siempre los farsantes. Auténtico sonido hard rock que llega de la mano de esta histórica y legendaria banda. Dominaron el planeta en la década de los 80, son Europe. Este es uno de los temas de su álbum de 2006, Secret Society, Sociedad Secreta.

Desde Escocia es Nathan Evans con su álbum 1994, la edición deluxe, un proyectazo donde incluye este éxito, Rolling Stone.

Es una colaboración única que une el talento inigualable de Silvestre Dangond y el icono artista de la música latina, Emilia, juntos con esta canción, se llama Vestido Rojo.

Radio, radio, así es como se llama esta producción que llega desde los Estados Unidos, Miami, de la mano de Steve Aoki, eso sí, con el featuring de Trippie Redd, Jessica Bayo y Kabu. Despierto amándote es el sonido que desde Buenos Aires, Argentina, despliega Miranda. Lo hace junto a Baila Mamá, esta banda de Orihuela, España. Juntos nos presentaban este himno de amor obsesivo y bailable.

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Su participación en El Diablo Viste de Prada 2 no solo ha sido con esta canción, sino que también ha participado en la película. Es Lady Gaga. Lo que escuchabas es el éxito Shape of a Woman, Silueta de Mujer.

han compartido escenario en innumerables ocasiones a lo largo de sus más de 40 años de carrera, pero esta es la primera vez que grababan juntos una canción inédita. Son Loquillo y el eterno líder de los Ronaldos, Coque Maya. El tema que nos dejaban juntos se llama Besos Robados.

Dios sabe, God knows. Así es como se llama esta canción que acaba de llegar desde Reino Unido. Es la propuesta musical de este reconocido artista. Es Callum Scott.

0: Continúa la música de los Super 20 sonando para ti, aquí en tu estación favorita. No te marches porque a continuación más éxitos para compartir contigo.
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Legume Mini. En español sería como si lo sintieras. Es el título de esta canción que trata sobre pedirle a alguien que si va a decir te quiero o a comprometerse, lo haga con intención real y no de forma vacía o rutinaria. Es el tema del canadiense Miko.

Y ahora, esta canción que llega podríamos catalogarla como un clasicazo de la música en español. Es el éxito de Loquillo y Trogloditas que lanzaron allá por el año 2001. Un tema que además da título al álbum donde lo encontramos. Recordamos contigo Feo, Fuerte y Formal.

Ángeles y Dionis son historia viva de nuestro país y de la música de nuestro país. Claro está, son Camela. Y lo que escuchas es una nueva propuesta musical que nos traen y que, como no, suena brutal. Se llama Tu Mirada.

La atmósfera introspectiva de esta canción permite que nos sumerjamos en la tensión emocional que define la relación entre incertidumbre y atracción. Es la historia de Dove Cameron en este sencillo llamado Do I Wanna Know? Quiero saber.

Llega ahora el sonido y la voz de Leona Lewis desde el Reino Unido, pero eso sí, con una canción del pasado. Para ello viajamos hasta el año 2011 y disfrutamos de este pedazo de éxito. Ya suena Collide, Leona Lewis.

El grupo de música británico llamado Blue acaba de llegar hasta tus oídos con su último proyecto, Reflections, y con esta canción, The Day the Heart Stood Still, el día que la Tierra se detuvo.

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3: Desde Gibraltar nos presenta su nueva colaboración y lo hace con el featuring de Nina de Juan. Es una muestra de su evolución musical y sensibilidad artística. Te hablo de Melon Diesel. Llega con esta canción llamada Por ti.

Desde Irlanda llega él, Niall Horan, y lo hace con un adelanto de su próximo proyecto discográfico. Esta canción que ya escuchamos y donde captura un momento especial se llama Dinner Party, cena de fiesta, Niall Horan.

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1: Es uno de los artistas que está revolucionando el panorama pop nacional y lo hace éxito tras éxito. El último, este que nos presentaba, llamado Cuando Dormías. Él es Enol.
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explorando los límites de lo físico con Anima y AG, que firman juntos este track imprescindible del álbum Genesis. Se llama Out of My Body, fuera de mi cuerpo. Y ahora lo que llega desde Manhattan, Nueva York, los Estados Unidos, de la mano de Mal Anthony. Es esta bachata que ya suena conmovedora, que habla de la importancia de los recuerdos y la búsqueda de la felicidad. Déjate llevar por este sencillo, lo nuevo de Mal Anthony, Punta Cana.

Es la cantante y compositora británica que se ha convertido en una de las voces más solicitadas de la música electrónica y el house en Reino Unido. Becky Hill acaba de llegar con esta última producción llamada Hands on Me, Manos sobre mí.

0: vamos a por más éxitos, así que no desconectes. Y es que enseguida abrimos nuevo bloque, ya sabes, de esos que te gustan. No te vayas, enseguida más éxitos con este que te habla, soy Manu Gordillo.
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Desde Brooklyn, los Estados Unidos, Miles Canton nos trae este Don't Hate Me, No Me Odies, balada espectacular de R&B contemporáneo que refleja su crecimiento artístico y su poderosa voz.

Recordamos ahora una mítica canción de esta banda llamada Pereza. Es una canción de su álbum homónimo lanzado en el año 2004. Nos la traían junto a David Summers y Dani Martín. Se llama Pienso en aquella tarde.

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José Luis Figuereo, El Barrio, ese fenómeno de masas en nuestro país, siempre oculto bajo su inconfundible sombrero, llegaba ahora con peliculón. Este tema, sonido auténtico, El Barrio.

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Es el sonido de Lost Frequencies desde Bélgica, con el featuring en esta ocasión de Nathan Nicholson.

DJ Gotthard's Falling in Love, posiblemente uno de los pelotazos más indiscutibles y más sonados en el año 2010. Un tema que nos ofrecían Usher y Pitbull.

0: Hay artistas que saben evolucionar sin perder su esencia. Ella es una, y el ejemplo está en esta canción que acaba de dejarnos. La británica nos entregaba esta producción de pop electrónico sofisticado. Es Melanie C con What Could Possibly Go Wrong? ¿Qué podría salir mal?
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Es la nueva ola del pop melancólico latinoamericano que brilla en esta declaración de amor incondicional. Es la colombiana Ella Taubert. Llegaba con este sencillo hasta el fin del mundo.

Caja de Ritmos, Drum Machine. Así es como se llama este exitazo que nos dejaba ella. Melanie C, la ex miembro de las Spice Girls, como solista, sigue presentando grandes temas como este. Y lo que ya suena nos deja con una fascinante mezcla de devoción y misticismo, donde las influencias clásicas convergen con el pop de vanguardia. Lo hace Rosalía en su álbum Lux y con canciones como esta, ya suena Sauvignon Blanc, vino blanco.

To Love Somebody, amar a alguien, así es como se llama la canción, que refleja la vulnerabilidad de abrir el corazón y la honestidad emocional de esta artista. Es ella, Holly Humberstone.

Y este espectacular tema que escuchábamos se llama Otra Balada, Primera Parada. Letra de cierre de ciclo y nueva ruta creativa. Es la propuesta musical de este madrileño que se presenta con el nombre de Caleb.

0: What dreams are made of? ¿De qué están hechos los sueños? Es el tema que devuelve a Hilary Duff a una de las canciones más emblemáticas de su trayectoria. Está incluida en su proyecto Mine, el EP. Bueno, ¿qué tal sigues? Espero que bien. Yo voy a continuar por aquí presentándote más canciones, más temas de esos que te gustan. Ya sabes, aquí en los Super 20. No te vayas.
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Es un single de colaboración que se ha convertido en un himno del dance pop en este año 2025. El productor francés David Guetta con Teddy Swims desde los Estados Unidos y Tones and I desde Australia. 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
1: Son las 12 en punto del mediodía.
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información más destacada de un martes como el de hoy, 6 de octubre del 2026. Parece otoño. Y del clima también vamos a hablar en el día de hoy, a ver cómo nos va a afectar o no a lo largo de esta semana, pero además también vamos a hablar de otras cuestiones que nos marca la agenda de hoy. Tenemos varias localidades activas en esta jornada de martes, que no suele ser muy habitual, pero que así queda fijado en el calendario que tenemos nosotros aquí recogido. Dentro de esas actividades también está la presentación de la temporada del cine, que aquí en Guijuelo pues arranca ya este fin de semana. Ya tenemos las pelis, esta misma mañana nos han dado cuenta de cómo va a ser esta temporada, para que nos vayamos haciendo a la idea y para que tengamos también, bueno, pues el apunte de lo que vamos a poder compartir durante los fines de semana de esta temporada de otoño-invierno. Hablaremos además también de empleo. Tenemos propuestas que hemos ido recogiendo y que hoy queremos compartir. Iremos incorporando también alguna cuestión que nos dejamos ayer pendiente y alguna de la que va a ser también protagonista a lo largo de esta semana y fundamentalmente del próximo fin de semana. Con nuestros apartados habituales nos iremos hasta la 1:30 del mediodía en este Guijuelo al Día. En el deporte tenemos semana de transición, semana de puente, el puente del Pilar, que en esta ocasión pues nos deja un calendario en el que el fin de semana para muchos se alarga hasta el día 12, para otros probablemente se alargará un poquito más, dependiendo de las posibilidades que tenga también en sus propios trabajos y en sus propias empresas. Y lo cierto es que en el plano deportivo pues hay competiciones que también quedan al margen. Además, estamos pendientes pues de todo lo que sucede con el partido aplazado frente al Mansillés. Hay que fijar una fecha, no parece que vaya a ser fácil. Estamos pendientes también de cómo se organiza el Guijuelo de cara a la Copa del Rey, de cómo organiza también y de cómo se prepara de cara al partido del próximo fin de semana. El primer equipo tiene encuentro frente al Mirandés B. Seguimos pendientes también del avance de las obras en el campo. Bueno, la verdad es que tenemos ahí también varios frentes abiertos y además no solo el fútbol será el protagonista, sino también otras modalidades de las que iremos hablando a lo largo del programa de deportes, recordando por ejemplo que hoy también en calendario está fijada una actividad de atletismo para que vayamos probando y nos vayamos integrando en la actividad del club guijuelense. Bueno, pues todo eso lo contaremos en el tiempo deportivo y a partir de ahí pues reuniremos lo más destacado del día en el informativo. Así que una mañana más que Radio Guijuelo tratará de informarles bien de lo que pasa en Guijuelo y en la comarca.

0: Para arrancar la mañana nos vamos a quedar con la previsión climatológica. Tormentas ayer con relámpagos, truenos, lluvias intensas puntualmente en algún momento en nuestro entorno comarcal, que a lo largo del día de hoy teóricamente van a continuar. Mañana lloverá, pero no tanto.
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0: Pues de momento para esta semana seguimos con inestabilidad y para la jornada de hoy lluvias del 95% que vienen acompañadas por tormentas con cuadro eléctrico que vuelven a ser protagonistas por lo menos hasta las 6 de la tarde. A partir de las 6 de la tarde baja la probabilidad de lluvias hasta el 65% y se elimina la probabilidad de tormentas. Pero en todo caso hoy, a pesar de que ahora mismo pues salga un poquito el sol, lo normal es que los cielos estén cubiertos y que se formen esas tormentas, que veremos a ver cómo avanza la jornada. La de ayer fue un ejemplo interesante en este apartado. Mañana miércoles tendremos también cielos cubiertos por la mañana, se irán aclarando según vaya avanzando el día y la probabilidad de lluvia por la mañana será del 65% y en las horas centrales del día del 90%. O sea que, por tanto, mañana probablemente también lloverá entre las 12 y las 6 de la tarde en nuestra zona. A partir de ahí lo bueno es que los cielos se aclaran y la inestabilidad también va desapareciendo. Pero bueno, de momento tenemos jornadas de viento que esta mañana ha sido fuerte en varios momentos y que irá amainando, será viento variable, irá rolando durante la jornada de hoy también. Durante la jornada de mañana miércoles. Y en los termómetros, hoy máximas de 20, mañana máximas de 19. Bajan un gradito, las mínimas se quedan en los 9 grados, también bajan un gradito con respecto a la pasada madrugada. Lo más destacable probablemente es que el frío va a seguir haciéndose presente hasta el viernes y luego ya el fin de semana, no sé si es que confluye con el puente del Pilar o es que es así como viene la previsión, pero va a mejorar el tiempo. Incluso vamos a tener pues un fin de semana en el que el sol va a ser el principal protagonista, que también lo será el jueves y el viernes, pero el frío va a ser otro diferente. Viernes, por ejemplo, tenemos mínimas de 16, mínimas de 3, máximas de 16, o sea que va a ser un día ciertamente fresquito. Pero a partir de ahí, pues ya digo, vuelven a repuntar las máximas, vuelven a repuntar también las mínimas y, en definitiva, si hablamos de lluvia, hablamos de hoy, si hablamos de tormenta, hablamos de hoy y mañana también de lluvia, pero ya no de tormentas.
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0: Pues sin ninguna duda, en el día de hoy la noticia sigue siendo la convocatoria de elecciones a nivel nacional y todo lo que conlleva. Así que, por lo tanto, supongo que especialmente en los medios nacionales seguirán abrasando durante todos estos días, 50 y pico días de cansinez absoluta. Esperemos que las cuestiones que tengan que resolverse se resuelvan adecuadamente. Todo lo que tiene que ver con el plano electoral y lo que nos afecta directamente, sin contar evidentemente con el voto ni con el recuento del mismo y con la resolución de la propia elección, es decir, y me explico, pues aquí como en todos los pueblos habrá que hacer un pleno para las mesas, aquí como en todos los pueblos habrá que tener un presidente, dos vocales en cada mesa, aquí como en todos los sitios habrá que tener suplentes y aquí como en todos los sitios pues desde ya muchos ya están cruzando los dedos de no me toque, que llevo ya varias. Bueno, la cuestión es que el proceso se abre y a partir de ahí pues veremos a ver quién aprovecha mejor el momento, cómo se acaban resolviendo algunas cuestiones dudosas todavía con respecto fundamentalmente a los censos, que ahí está una de las claves. La cuestión es que, por todo lo que hemos ido viendo, pues parece que nos la querían colar, parece que no ha colado, pero veremos a ver si ahora cuela. Lo cierto es que a nivel nacional, evidentemente, quien gobierna afecta a todos y cada uno de nosotros, pero en lo que corresponde a elecciones, pues lo que nos toca, pues fundamentalmente, es aquellos que tengan ese día ocupado con el proceso electoral, pues ya tienen una parte importante, y los que no, pues tendremos que ir a emitir nuestro voto, determinar qué es lo que consideramos, lanzar nuestra propia opinión sobre quién tiene que gobernarnos a nivel nacional en los próximos 4 años. Sin más, yo creo que todos vivimos claramente la situación política a nivel nacional, todos sabemos perfectamente qué es lo que hay, y a partir de ahí habrá que tomar decisiones. Entiendo que en este país, demostrado ya por experiencia acumulada, pues hay gente que no cambia ni aunque le tiren la casa, hay otros que cambia pues dependiendo de quién considera más oportuno para cada uno de los momentos, y por lo tanto pues el voto enquistado seguirá siendo más o menos el mismo de siempre, el voto dudoso será más o menos el de siempre, y la decisión pues el 29 de noviembre la conoceremos. Yo creo que hasta ese punto, y en lo que nos afecta a Guijuelo, bueno, pues quizás un poco haciendo eco de lo que ayer mismo el presidente de la Junta de Castilla y León, Alfonso Fernández Mañueco, señalaba, la frase básica era: Salamanca va a estar en una situación diferente a la que hemos vivido ahora, y ese no nos han hecho caso, esperemos que se reconduzca. Y es verdad que no nos han hecho caso pues en un montón de proyectos, y siguen estando ahí latentes, además de los generales, evidentemente. Pero yo creo que es momento, yo plantearía una reflexión a todo el mundo. Reflexiona, mira qué es lo que tienes a tu alrededor, abre la ventana, mira a ver si llueve, y si llueve, pues luego confirmas que llueve y actúas en consecuencia. Si no llueve, pues un poco reflexionas y actúas en consecuencia. Yo creo que este es un poco el planteamiento general, y pues sin más. Evidentemente, yo creo que... María Rico, buenos días.
1: ¿Qué tal? Muy buenos días.
0: Hoy a muchos no les interesa tanto que el día 29 haya elecciones, sino les interesa más saber si le toca trabajar en las mesas electorales ese día o no. Yo creo que ahora es la preocupación. Cuando se vayan acercando las elecciones, cuando pues todos los partidos vayan soltando sus proclamas y vayan convenciendo o desconvenciendo, pues veremos a ver qué es lo que da de sí la propia elección. Pero a día de hoy, ayer fue la conversación de ay, las elecciones, que vamos, hay que ir a votar, y hoy es, pero no, que no me toquen mesa, ¿no? Es, bueno, lo normal de cualquier proceso electoral, así que por lo tanto tú no quieres que te toque la mesa, ¿no?
1: Pues ayer la noticia era esa, el adelanto de las elecciones generales para el 29 de noviembre, para ese domingo. Y hoy es verdad que la reflexión un poco es, bueno, pero vamos a andar un poco justos, ¿no? Pero me va a dar tiempo a pedir el voto por correo. Pero voy a tener tiempo para organizarme y para que los distintos partidos políticos presenten su programa. Hay muchas incógnitas porque, y ayer lo dijimos en el programa, ahora empieza el baile y ahora empiezan los movimientos. Y si estaban cansados del tema político, pues durante estos 54 días que nos quedan hasta las próximas elecciones generales, se van a cansar un poco más. Porque es verdad que ahora los distintos partidos pues van a intentar captar sus votos, van a intentar hacer caso de los sondeos, a aquellos que les viene bien. Luego va a haber muchas encuestas, va a haber preguntas, no sé, va a haber muchos movimientos en estos días que nos quedan. Es verdad que a nivel personal lo que nos interesa ahora es, ¿pero cuándo voy a saber si me toca o no trabajar?
0: Sí.
1: Trabajar en la mesa.
0: Claro, sí. A ver si me toca mesa o no me toca. Sí. Esto es un poco la clave. En todo caso, es verdad que todo lo del censo es ahora también un tema de mucho interés, porque no, ya digo, nos lo han querido colar y la cuestión es que habrá que reestructurar o determinar cómo va a ser ese censo. Ahí los jueces son los que tienen que tomar la palabra. Y luego está el tema del voto por correo, que también ha dado mucho que hablar, especialmente en las últimas elecciones. Ahí hubo, evidentemente, alguna irregularidad que luego en algunos casos se acabó comprobando, en otros no, pero que evidentemente yo creo que van a ser dos temas de los que también nos vamos a sobresaturar. Pero bueno, si al final todo es información, pues en eso consiste, ¿no? En que tengamos la información adecuada y a partir de ahí, como personas adultas, podamos reflexionar, podamos analizar y podamos emitir nuestra opinión al respecto de lo que tiene o no tiene que suceder. Y luego, pues en el cómputo general, el día 29 por la noche, pues ya nos dirán lo que ha sucedido. Bueno, cuando tengamos momento ya fijado para el sorteo de las mesas, se lo contamos, básicamente por estar un poco pendientes, y en el caso de que tengamos alguna cuestión que forme parte de cualquier tipo de alegación que se pueda realizar, pues que tengamos también el tiempo oportuno para realizar estas alegaciones y determinar pues la composición de las mesas, que al final es de lo que se trata. Dejamos el tema del día, porque en Guijuelo, si ya nos centramos en el plano doméstico, el tema del día no es este. El tema del día es que hoy nos han presentado la temporada de cine, que nos va a acompañar durante este otoño y este invierno y que arranca este próximo fin de semana de puente, del Día del Pilar, Día de la Guardia Civil, día importante para lo que implica el contexto de la hispanidad y Día de la Patrona de España. No sé si lo saben, pero el Pilar es el Día de la Patrona de España y por eso, entre otras cuestiones, es festivo. Es festivo y la semana que viene, pues el lunes, todo el mundo tendrá descanso. Tendremos, cuando menos, sábado, domingo, lunes, un fin de semana un poquito más largo, y ya están también apuntando a nivel turístico y todas estas cuestiones, ofertas, propuestas para que nos movamos. Tal y como están los precios, igual va a ser complicado, pero bueno, yo creo que si le sumas la gasolina y le sumas el incremento de los precios más la inflación, dices, pues yo creo que me voy a quedar aquí, pero por disfrutar en casa, ¿sabes? O sea, que no es que yo me quiera ir, porque irte a la playa en agosto, irte a la playa en julio, pues oye, implica que vas a tener sol, que vas a cambiar el chip, que tienes otras condiciones. Claro, irte a la playa para que llueva en la playa, está muy bonito por los calamares, ¿sabes qué te digo? Y la gamba, pero
1: por comer bien.
0: Sí, por comer algo más fresco y de otra manera, pero que al final si voy a tener que estar con el paraguas, qué necesidad. De hecho, en Guijuelo, el fin de semana, según lo que hemos contado hoy, va a hacer hasta bueno. O sea, vamos a tener solito, temperaturas 22, 23 graditos, muy bien. Ahí estamos extraordinarios. Bueno, que cada cual también haga lo que quiera, pues luego dirán los hosteleros que
1: Hay que salir también, claro.
0: Pero nosotros tenemos que velar por los intereses de los hosteleros en nuestra localidad.
1: Sí.
0: Es más, yo les recomendaría a todo el mundo que esté pensando si se va a ir lejos o no, no se vayan lejos. Quédense en la provincia de Salamanca. Hay sitios extraordinarios para disfrutar de la provincia de Salamanca y sobre todo y especialmente los que pasan por Guijuelo para comer jamón o lo que sea que vayan a comer aquí. Yo, no sé, pues imagínense un día te vas a Candelario. Bonito pueblo, Candelario. Muy y bonito. Te quedas en a comer en Guijuelo. Otro día te vas a la alberca, también pasas por Guijuelo, no va a ser menos, evidentemente. Luego un día dices, pues ¿por qué no me voy yo a los baños de Ledesma o a los baños de Retortillo? Pues ¿por qué no? Eso sí, yo te recomendaría, vete allí, luego a la vuelta pasas por Guijuelo también.
1: También.
0: Que al final es, y hay lugares espectaculares en la provincia, y si nos vamos un poquito, que dices, no, pero yo quiero salir de Salamanca. Ávila es un gran pueblo que cuando es invierno no es tan recomendable, ahora sí. Por poner un ejemplo. Y así podríamos ir incorporando cantidad y cantidad. Es más, todo lo que implica cualquier pueblo de nuestro entorno. Una tarde te acercas a cualquier pueblo de nuestro entorno y disfrutas. Los que tienen fiesta porque tienen fiesta, los que no porque no. Es extraordinario. ¿Tú cuántas veces, por ejemplo, has ido a la, yo qué sé, así a Cepedosa, a ver el castillo de los Dávila?
1: Una
0: vez.
1: Pero hace mucho
0: tiempo. Una vez
1: tiempo.
0: En tu vida tienes que refrescar eso.
1: Claro, esa, hay, ¿no?, que volver.
0: Que dices, quiero más naturaleza. Bueno, pues vete al camping del Guijuelo.
1: Hay muchas rutas también para poder hacer en nuestro entorno. Si no, tenemos la Vía Verde que conecta ya varios puntos.
0: El Castillo de la Mora de Salvatierra. Hay que ir a conocer.
1: Vamos, León también hay que ir.
0: Claro, las minas de mármol de Casafranca. ¿Quién ha ido a verlas? Pico Cervero. ¿Quién no ha ido al merendero alguna vez? ¿Pero han ido al pico? Hay que subir al pico.
1: Hay que subir.
0: Y se ven allí las bases de lo que fue la fortaleza Casafranca. Que lo de Casafranca era por eso, porque había un paso franco. Había que pagar. Y ahí está, ¿no? Bueno, pues todas esas cosas, toda esa cantidad de cuestiones que durante un fin de semana como este, 3 días, te puedes ir planteando. No tienes que irte a ningún sitio si no quieres. Y económicamente, hombre, vas a dejarte luego algo más que tener disponible para otro momento, ¿no? Pues en Navidades o en verano. Bueno, vamos al cine, venga María, que esta película ya la hemos visto.
1: Que, no, mira, las que van a estrenar este fin de no porque hoy les vamos a hablar...
0: La película del turismo que estábamos contando.
1: Hoy les vamos a hablar de la nueva temporada de otoño-invierno que arranca en Cine Guijuelo, que comienza este fin de semana de puente, es decir, este sábado, domingo y lunes. Vamos a poder disfrutar de dos películas y una de ellas es muy sonada porque es la elegida para representar a España en el próximo certamen de los Oscar 2027. Estamos hablando de La Bola Negra, pero hoy no les vamos a hablar detalles de la película, lo haremos en un par de días, durante esta semana.
0: Sí, porque hoy nos han dado a conocer cuáles son las pelis, nos han dado a conocer también cuál es el plan de la temporada otoño-invierno, que es realmente lo interesante en este momento de apertura. Y el plan, entre comillas, es bastante simple, porque es como el año pasado.
1: Sí, se mantiene sábado, domingo y lunes, es decir, se mantiene las sesiones de infantil juvenil de 5:30, luego esto ya cambiará con el tema de la hora, pero de momento tenemos la sesión de las 5:30 de las 8 para sábado y domingo, y luego tenemos a mayores la del Día del Espectador a las 8:30 para el lunes.
0: Que en algún fin de semana habrá modificaciones sobre horarios, que algún fin de semana habrá modificaciones también sobre los días, dependiendo de cómo caiga en el calendario. Bueno, pues como todos los años.
1: Como todos los años, sí.
0: Hay una novedad en cuanto al precio, ¿no?
1: Sí, se mantiene el precio para los niños, es decir, 5 euros, y para la sesión del lunes, que es el Día del Espectador. Pero hay un aumento en la de los adultos, porque hay que hacer un reflejo de cómo está ahora mismo la vida, cómo ha subido el importe de todo, así que tenemos un eurito más para la sesión de los adultos.
0: Poco me parece, porque la sesión es para adultos, un euro más, si solo la luz.
1: Claro.
0: Si calefacción, tal... Poco me parece.
1: Sí.
0: De hecho, aquí, además, también en el momento de la presentación se ha puesto mucho énfasis, cosa que me parece lógica, en el esfuerzo que hace el ayuntamiento porque haya cine en Guijuelo, que es un esfuerzo importante. No todo el mundo podría llegar a tener acceso a dos películas cada fin de semana aquí en nuestro pueblo, y también el esfuerzo que hacen Multicines Béjar por ofrecer también esta posibilidad, que podrían hacerlo en cualquier otro sitio, pero entienden que este es el lugar adecuado, ¿no? Cosa que también, de alguna manera, hay que agradecer. Es un esfuerzo por parte de todos. Ahora bien, el tercero de los esfuerzos es el de la gente, que tiene que ir al cine. Evidentemente, aquí el tema recurrente cuando no hay cine es, ¿tú qué pondrías en Guijuelo que mejoraría la calidad de vida? Un cine, un cine. Todo el mundo dice lo mismo. Cuando hay cine, ¿cuántas veces has ido al cine? Una, pero hace ya mucho. Bueno, no, yo no he ido nunca. Pues de eso se trata. O sea, el esfuerzo que se hace, yo creo que también tiene que verse recompensado con la participación de las personas, de los ciudadanos, de Hijuelo, del entorno comarcal. Evidentemente, yo creo que esta es la comodidad que se nos ofrece, pero que tenemos que aprovechar, porque en el caso de que no lo hagamos, pues igual algún día el esfuerzo deja de hacerse y luego diremos, ¿y qué? ¡Un cine, un cine! Yo es que lo llevo escuchando desde que no había, desde que yo iba al cine San José, porque alguno dirá, no, yo iba al Progreso, ya, pero tú eres mayor. Los que íbamos al cine San José, cuando lo cerraron, todos, la pregunta, ¿qué pondrías, qué harías en Guijuelo para mejorar? Un cine, era la respuesta, o sea, bueno, pues ahora
1: era que, unánime.
0: Claro, sí, además, era matemático, que había algunos que incorporábamos alguna cosa más. Para mí, el cine es importante, y no digo que no. Para mí un teatro, o sea, teatro, pero un teatro de función, hombre, igual no te digo de función semanal, o que estaría bonito, pero claro, esto sí que lo puede hacer Madrid, alguna Valladolid, alguna capital grande, pero para mí el teatro tiene más prestancia, debería tener más prestancia que el cine, pero aún teniendo claro que el cine evidentemente es más sencillo.
1: Pero con el teatro a veces pasa también aquí en Guijuelo, ¿no? Que tenemos un teatro, hay programación, todos los meses hay alguna cita y se queda corto muchas veces de público.
0: Ya, pues a eso me refiero, que a veces, yo creo que a veces las ilusiones y las peticiones van por un camino y las realidades van por otro. Yo entiendo, evidentemente, claro, no te puedes plantear algo que en principio no tiene una repercusión, por eso digo que si al final el cine no tiene repercusión, pues llegará un momento en que el esfuerzo pues no se ve recompensado y por tanto yo creo que el llamamiento aquí tiene que ser ese, o sea, vayan al cine en general, culturícense, vayan al cine y en Guijuelo especialmente, claro, que es la oportunidad que tenemos. ¿Quién ha presentado la temporada esta misma mañana, María?
1: Bueno, pues vamos a escuchar en primer lugar a la coordinadora de cultura, a María Jesús Moro, después al responsable de Multicines Béjar, que es Juanjo Nieto, que ya lo conocen, y en último lugar, y para animar con ese mensaje directo a la ciudadanía, a la teniente de alcalde, a Yolanda Alonso.
0: Pues vamos a escuchar lo que nos han contado esta misma mañana, venga.
2: Buenos días a todos. Sin duda, el cine es una de las propuestas culturales más fuertes aquí en Guijuelo. Creemos que es una oferta de ocio cultural los fines de semana muy, muy grande, muy potente, porque llega al final a todos los públicos, desde los más pequeños a los más grandes. Como coordinadora de cultura, la verdad que es un orgullo estar aquí tantos años con la empresa también que pone aquí el cine y bueno, pues animar a todo el mundo a que venga a ver cine en sala, que es una de las ofertas, como comentaba, cultural más potentes durante todo el año.
3: Para nosotros es importante, primero, porque el dar la cultura del cine en Guijuelo y dar la oferta de ocio a Guijuelo que necesita y que podamos nosotros llevarla a cabo durante todos estos años, pues para nosotros es importantísimo. O sea, nosotros lo que queremos es que la gente disfrute, la gente tenga ocio en Guijuelo, que no se tenga que ir a otro sitio, que desde aquí pueda quedarse el sábado o el domingo, en vez de irse a otro sitio, que se quede aquí, que consuma en Guijuelo y que pueda ver la película en Guijuelo. Intentamos traer todos los estrenos que podamos. Esta semana estrenamos la semana el cine en Guijuelo con la película que está funcionando en todas las salas de cine, que es La Bola Negra, la última película de los Javis, que nos transporta a una época que queremos olvidar pero no debemos olvidar y que nos pone los pelos de punta, sin más. Es una experiencia venir al cine y eso hay que mantenerlo con la familia, con los niños, con los amigos, darle esa herramienta a los jóvenes que luego cuando crezcan puedan disfrutar de este espectáculo que es el cine. Se hace de pequeñitos. Venir al cine de la mano con el padre no es solo venir al cine y pasar un buen rato, es darle una herramienta a tu hijo que el día de mañana, en vez de que esté haciendo otras cosas, pueda decir, pues ¿por qué no? Me voy al cine. con mis amigos, o con mi chica, o con mi chico, o con mi, lo que sea. Entonces, para nosotros, llevamos aquí ya no sé ni los años que llevamos, pero lo que te puedo decir es que es una lucha continua por parte del ayuntamiento, por parte de Chus, que lleva al pie del cañón desde el principio, y que nosotros intentamos mantener, intentamos con toda ilusión, con todo el esfuerzo. Este año es verdad que se han tenido que ajustar los precios porque la demanda está así y porque el mercado está así. No es solo que nosotros queramos ganar más, que no es. Es que las distribuidoras, toda la infraestructura que es el cine ha subido, y el cine se va a quedar en 5 euros la sesión infantil. Vamos a hacer el esfuerzo de mantener el Día del Espectador también. La sesión infantil, el esfuerzo de mantenerla al precio de 5 euros, el esfuerzo de mantener el Día del Espectador en 5 euros también, pero el cine sube en vez de 6 euros a 7 euros, porque no se puede.

0: si son los días que más o menos funciona, es el sábado en dos sesiones a las, bueno, depende de la época del año, será a las 5:30, 8, cambiará, depende del horario, ya sabéis, este rollo de cambio de horario. El horario va a ser el que teníamos habitualmente, a las 5:30 la sesión infantil, a las 8 la sesión de adultos, el sábado y domingo. Sábado y domingo, esas dos pases. Y el lunes, para favorecer que la gente que está trabajando pueda venir a las 8:30, para que cierre y tenga ese ratito de ponerse guapo y venir al cine.
1: ¿De qué va a depender la elección de las películas que se van a proyectar aquí en Guijuelo?
0: ¿De qué va a depender? Del mercado. Es tan fácil como eso. O sea, no depende solo de nosotros ni del público. O sea, nosotros lo que intentamos es traer variedad. Y la variedad y el público tiene que entender que en la variedad está el gusto y el éxito y el todo. O sea, a nadie le gusta la misma película siempre, ni el mismo género de cine. Pero nosotros lo que sí que tenemos claro es que por encima de todo queremos, y esto es algo que nosotros lo llevamos en raíz en la empresa, no nos vale solo traer el mismo tipo de cine. No podemos hacer eso. O sea, hay que tener una variedad. Y aún así sabemos que perdemos a veces, porque dices, hay que enseñar al público a ver distinto tipo de cine. O sea, hay que enseñar al público que no siempre se puede ver el mismo tipo de película. Si te gusta el terror, no puedes solo ver tipo de terror. Entonces nosotros intentamos traer cine de calidad y cine actual. Esa es nuestra norma. Y no está reñido con que siempre sea. Si un día será, si son dos películas españolas, es porque lo merece que sean españolas. Si son dos películas francesas, pues será porque merece que sean francesas. Entonces, ¿aceptamos que el público nos pida? Por supuesto. Pero nosotros también tenemos nuestro rumbo y nuestra marca que la llevamos. Y eso es lo que nosotros intentamos.
1: Echando un poco la vista atrás en la temporada del año pasado,
0: Sí.
1: ¿cuáles son las películas que mejor han funcionado, las que más han triunfado aquí en Guijuelo?
0: Pues mira, echando la vista atrás te puedo decir ahora mismo que Torrente. O sea, lo tengo más claro que el agua. O sea, Torrente, ya está. O sea, lo que mejor ha funcionado el año pasado ha sido Torrente. Y bueno, en cine en general, pero en cine en Guijuelo. También ha habido otra serie de éxitos. Este verano ha sido un verano increíble de cine. O sea, ha habido éxitos en taquilla que van a venir aquí, que vamos a intentar. Daos cuenta que paramos. Entonces, a ver, sabemos que el mundo del cine es muy ingrato, que en poco tiempo está en plataformas, ¿vale? Pero también nos damos cuenta de que aun estando en plataformas, hay películas que merece la pena verlas en cine, ¿de acuerdo? Entonces, si son estrenos que merece la pena, o películas que son merece, que no han estado en el cine, de agosto a lo mejor, o principios de septiembre, y creemos que tienen que venir, que la gente la disfrute aquí en Guijuelo, pues lo haremos, ¿de acuerdo? Pero sí que es verdad que bueno, que lo que a lo mejor ha funcionado el año pasado ha sido Torrente. Pero ojo, que esta película de La Bola Negra, que por eso empezamos con ella, está arrasando al nivel, no al nivel de Torrente, porque es mucho decir, pero está arrasando en taquilla, ¿eh? En todos los cines de España está arrasando. Y espero que en Guijuelo, porque es algo que la gente tiene que ver. Y mira, el otro día me sorprendió muchísimo una abuela que se fue al cine con sus dos nietas de 12 años a ver la película. Las niñas salieron impactadas y de lo duro que es, pero no se cree, llorando salía media sala, pero esas niñas salían con los pelos de punta y con una sensación de haber vivido de cerca algo que nadie ha vivido. Los que estamos aquí, nadie lo ha vivido. Pero eso es lo que te da el cine. Que una señora vaya con sus dos nietas al cine y que vea ese tipo de cine que a lo mejor no están acostumbrados a ver. Pues eso es una enseñanza. Y eso es lo que esperamos que pase también aquí en Guijuelo con toda la gente, ¿no? Que pueda dar esa oportunidad de traer al cine a gente más joven, a películas que no es que no sean para ellas, es que hay que enseñarles esas cosas también.
1: Bueno, importante el esfuerzo que se hace desde el Ayuntamiento de Guijuelo en una propuesta con mucha demanda. Así que me imagino que al final lo que se necesita es que nuestros vecinos acudan al cine a disfrutarlo.
2: Sí, buenos días. Lo primero que quiero es agradecer tanto a Cines Béjar como a Chus, que año tras año, ahí en una lucha, consiguen traernos el cine que

0: a mí personalmente tanto me gustan Guijuelo. Hay que reconocer que se hace un gran esfuerzo, pero bueno, ellos creen, y nosotros por supuesto apoyando, que lo merece. Merece la pena poder tener aquí esta oferta de cultura y tener cine en Guijuelo todos los fines de semana, pues es, creo que es una gozada. Animo a todo el mundo a que venga, porque como bien ha dicho él, familias enteras, amigos, es un rato maravilloso, de verdad. Y sobre todo, algo que él ha destacado y que yo lo noto muchísimo, es que los estrenos en televisión, o el cine en televisión, es chulo, pero verlo aquí en directo es una pasada. Entonces, anima a todo el mundo a que viva esas experiencias, porque el cine es cultura y además una maravilla. Así que anima a todo el mundo a que venga.
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0: Vamos con más cuestiones de la agenda de hoy, además de la presentación del cine de la temporada otoño-invierno aquí en Guijuelo. Tenemos también varias cuestiones que teníamos marcadas en la agenda de actividades para el día de hoy. Fundamentalmente, y en este sentido, tenemos una cita en Guijuelo que continúa con la propuesta que se abría en el día de ayer, y luego tenemos también propuestas en Santibáñez, que siguen en fiestas. Tenemos además también propuestas en Fuenterroble, que hoy tienen también una cita. Vamos a reunirlas. María Rico, si además del cine nos centramos en la agenda de hoy, evidentemente, mira, ayer hablamos de otras propuestas que abren inscripciones, tal, pero hoy tendríamos cita en Arte y Tradición Charra, para empezar.
1: Sí, de hecho, la actividad que tenemos hoy en Guijuelo, pues lo que destaca sería la segunda sesión de un taller de flores gigantes y decorativas que no imparte la Asociación Arte y Tradición Charra, pero que sí se lleva a cabo en su local. Empezaron ayer 5 y continúan hoy 6 por la tarde, de 4:30 y a un par de horitas más o menos. Unas flores gigantes que, de hecho, si se fijan en la decoración nueva de...
0: A ver por dónde sale, María.
1: Sí, espérate.
0: Estás pensando mucho, ¿eh?
1: No, estoy pensando... A ver. Julia, una de las responsables de la Asociación Arte y Tradición Charra, tiene una tienda que está en la calle Filiberto Villalobos, que tiene un escaparate muy bonito y que cambian cada 2x3. Pues Ibéricos Luengo tiene ahora mismo una de esas flores gigantes que está elaborada, pues gracias a la chica que viene aquí a impartir este taller. Era lo que quería decir. Que ahí se pueden fijar en la flor gigante y decorativa, porque es un ejemplo de lo que van a realizar esta tarde para finalizar este curso. Eso sería lo de Guijuelo, porque ya en la comarca nos vamos hasta el municipio de Santibáñez, donde hoy finalizan sus fiestas para honrar a Nuestra Señora de Valparaíso. Esta mañana han empezado con la Eucaristía en la ermita, la subida de la Virgen a su trono, continuará con un aperitivo por las calles del pueblo, y luego esta tarde, a eso de las 7:30, está prevista la actuación de copla a cargo de Laura Cerdeño, y que será, si el tiempo lo permite, en la Plaza Mayor de Santibáñez. Y con esto ya pondrían punto y final a las fiestas en honor a la Virgen de Valparaíso en Santibáñez de Béjar.
0: Más citas en la comarca en el día de hoy nos llevan hasta Fuenterroble.
1: Sí, ya se lo contamos ayer por aquello de ir preparando los enseres, porque es más un recordatorio, y es que hoy en Fuenterroble se va a llevar a cabo una jornada de recogida de enseres domésticos. Ya saben que no está permitido ni los neumáticos, ni aceites, ni residuos peligrosos, ni tampoco electrodomésticos. Lo que sí que se puede depositar, pues entre otras cosas, herramientas, textiles como mantas, ropa, colchones, muebles de madera y también muebles de hierro.
0: Bueno, esto en cuanto a la agenda propiamente dicha. Evidentemente, todo lo que implica inscripciones, apuntarse a diferentes actividades, preparar otras propuestas. Aquí, por ejemplo, la semana pasada hablábamos de iniciativas que tienen que ver, pues, con la apertura del curso en la actividad parroquial, que será el próximo fin de semana. Evidentemente, todo lo que tiene que ver con las fiestas del Pilar, pues, conllevan también sus propias tradiciones. En recta final de mes estamos hablando también, pues, del tema de Halloween, la excursión a la Warner que tienen en Guijuelo Joven. También esta semana tenemos intención de recordarles la propuesta que los mayores tienen también por compartir en estos días próximos, y que todavía permanece abierta la inscripción. Bueno, pues todo esto evidentemente forma parte también del día a día. Bueno, eso y luego, pues, que hay que ir a trabajar, que hay que ir al cole, claro, el día a día propiamente dicho también.
1: En el tema de Halloween sí que queríamos hacer un apunte, porque aunque la concejala de Juventud y Educación, Sara García, pues nos contó ayer los detalles, bueno, muchos detalles no nos dio, pero sí que nos dijo cuál iba a ser el escenario este año de la propuesta especial de Halloween, que lleva por título Guijuelo Sangriento, Operación Caníbal, pues sí que nos adelantó, y como dato importante, que hoy arrancan las inscripciones para aquellos escolares a partir de quinto de primaria que quieran sumarse a esta propuesta, y que se va a celebrar el viernes 30 de octubre.
0: ¿Qué necesidad? Yo es que cada vez, de verdad, esta mañana he tenido oportunidad además también de acercarme un poquito a esta profesión. ¿Qué necesidad? O sea, no hace falta darse sustos a las personas y recibir los sustos. Y a la gente le gusta esto. Que dices, yo qué sé, no, es que no lo veo, no puedo con ello. Cada vez lo llevo peor. Igual es una manía ya de viejo, pero cada vez llevo peor el tema del susto y del Halloween y estas cosas. No. Antes me hacía, bueno, poca gracia o ninguna, pero según ha ido pasando el tiempo, cada vez peor, o sea, de verdad, no sé, pero bueno, como hay gente que le encanta.
1: No te aporta.
0: Que no me aporta nada, o sea, todo lo contrario, me resta cosas, o sea, no acabo. Dices, voy a ver hasta el cine de terror, o sea, dices, pues qué necesidad de pasar un mal rato. O sea, a ti te dicen, vamos a pasar un mal rato, y dices, venga, vale.
1: Todos juntos, no, en grupo.
0: Sí, no entiendo esto, pero bueno. Luego dices, vamos a pasar un buen rato. No puedo, tengo que quedar. Y dices, pero, o sea, no entiendo nada. Bueno, la sociedad que nos ha tocado vivir, siglo XXI, 6 de octubre.
1: Pero vamos, esto ni que fuese 2026. Algo que se ha puesto de moda ahora. Se pone ahora un poquito más de moda porque estamos en la fecha. Pero
0: yo pensé que era una moda pasajera. Cuando yo era jovencito, esto era una cosa de las clases de inglés. Y sí, no, películas de miedo sí, pero bueno, las había porque había gente que las ve.
1: Claro.
0: Que dices, pues, pero esto se acabará, o sea, esta gente se acabará muriendo de algún susto o algo. Y cada vez hay más, no acabo de entenderlo. Bueno, queda esta abierta la inscripción para el que quiera pasarlo mal, para el que quiera sufrir.
1: En el centro joven, sí.
0: En el centro joven. ¿Tienes la oportunidad de pasarlo bien o no? Bueno, pues tú eliges, tienes la opción abierta. Que alguno que nos está escuchando, es que hay gente que está muy enamorada con estas cosas.
1: Sí, que le gusta mucho esta época por
0: que le gusta más que el carnaval.
1: Sí.
0: Que de coño, pues tú disfrátate de lo que te dé la gana en carnaval. Pero ahora.
1: Claro, pero la ambientación no es la misma, porque empiezas a tener cielos nublados, fresquito, cuando aparece la niebla, pues son escenarios perfectos para disfrutar de esta noche de terror.
0: Todos los que quieran llevarse unas calabazas con todo lo que ello implica, es el momento. Todos los que quieran castañazos, también es el momento. Ahora bien, yo prefiero ni llevarme calabazas ni darme castañazos. Pero es una preferencia personal, así que cada cual tiene la opción abierta para poder disfrutar. Incluso tienen la opción abierta para poder trabajar también, ¿eh? Esto es muy interesante porque hay gente que trabaja en este país. Y hay gente que trabaja mucho, además, en este país. Bueno, la cuestión es que los que estén buscando empleo o los que quieran mejorar el que tienen, hoy les vamos a proponer algunas de esas cuestiones que hemos ido reuniendo en nuestro entorno y que tiene que ver con aspectos tan diversos como la conducción, la fotografía y la hostelería. Vamos con ello, María.
1: Venga, vamos a empezar por Julián Martín, que necesita incorporar a un conductor con experiencia para trabajar en sus instalaciones, que están ubicadas en la carretera de Campillo número 68.
0: Porque has hablado por orden, sí. Pero dice Julián Martín fotografía, hostelería... Dice, pues va a ser el conductor.
1: No, o sea, por eliminación.
0: Sí, por el filósofo francés, sí, por descarte.
1: ¿No? Por René.
0: Por descarte.
1: Bueno, pues aquí si están interesados, conocen a alguien que pueda estarlo en trabajar como conductor, eso sí, que tenga experiencia, pueden enviar...
0: Si tiene experiencia, tiene los carnés también, claro que es importante, ¿no?
1: Aquí, si quieren ampliar la información para ver qué más necesitan tener para poder optar a este trabajo, tienen que consultar con Julián Martín. Y ya, la manera de hacerlo...
0: Sí, María, pero la cuestión es que si te piden experiencia en la conducción y no tienes el carné, mucha experiencia no vas a tener.
1: Pero no especifica qué tipo de carné, si es de camión, de si es de furgoneta, si es de coche...
0: 55 años de experiencia tengo yo en breve. Fíjate, ¿no va a tener yo experiencia? Ah, de conducir, no, de conducir un coche utilitario.
1: Claro, pues claro. Por eso hay que solicitar información si estamos interesados. Y la manera de hacerlo es enviar un mail, que si ya directamente quieren optar a este trabajo y participar en la selección de personal, envían su currículum a cv@julianmartin.es.
0: Directamente. Sí. Vamos con otra propuesta que tiene que ver con la imagen.
1: Sí, pues
0: y
1: aquí...
0: con la hostelería no va a ser.
1: Un poquito, sí, porque el Pub London busca fotógrafa para su nueva temporada.
0: Pues entonces ahí hay una mezcla.
1: ¿No me vas a hacer la pregunta?
0: ¿Te interesa, María, este trabajo?
1: No.
0: No sé. ¿Qué pregunta quieres que te haga?
1: Que porque era fotógrafa.
0: Ah, ¿por qué fotógrafa?
1: Pues
0: María,
1: porque nos han hecho llegar la oferta de empleo así.
0: ¿Y es así?
1: Sí.
0: O sea, si es un fotógrafo no les vale.
1: Es que si ponemos fotógrafo, yo entiendo que se incluya los dos. Ahora cuidado con esto, porque hay algunos sectores que están un poco sensibilizados con el tema de la E, la O y la A. Pero en por el plural, que siempre ha sido... Ahora dicen que el plural siempre ha sido masculino. Bueno, por el patriarcado. No, cuando hablábamos de fotógrafos, siempre se hablaba en general. Bueno, pues aquí no. Aquí han puesto... No sé si es un error de... No lo sé. Busca fotógrafa para la nueva temporada. Así que si están interesadas, pueden ponerse en contacto con ellos a través de Instagram.
0: Me parece extraordinario. En todo caso, si eres chico y quieres concurrir, yo te invitaría a que, como estamos en un mundo de igualdad, también tengas la oportunidad de hacerlo.
1: Sí, ¿por qué no?
0: Y ahora bien, que no te seleccionan, pues no pasa nada. Claro, van a poder seleccionar a una persona, no va a tener ahí a 30 personas fotografiando. Así que si estás interesada y eres una persona que hace fotografía, tienes una oportunidad en...
1: Sí, en el Pub London.
0: En el London.
1: Sí, pueden contactar con ellos a través de Instagram o se acercan un día por allí. Y luego tenemos para trabajar como camareros en diferentes espacios. Uno de ellos aquí en Guijuelo, en el Pub Pistacho. También si necesitan más información, se pueden acercar por allí o contactar a través de redes sociales. Y luego, por otro lado, la estación de servicio de La Malla también necesita incorporar a 3 camareros. En este caso son 3, ya sabemos el número. Si necesitan también ampliar información, algún detalle de esta oferta, tenemos un teléfono de contacto para hablar con la estación de servicio de La Malla, que es el 609-08-5941.
0: Bueno, qué de cosas para un solo día. La verdad es que no está nada mal, así que, por lo tanto, si buscan trabajo... Si les apetece cualquiera de estas alternativas, ahí dejaremos en web, en redes sociales, como hacemos siempre, los enlaces, los teléfonos o las fórmulas para poder concurrir a estas selecciones de personal.

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0: Bueno, además de todo lo que les hemos contado, teníamos varias cuestiones que habíamos dejado ahí pendientes en varios momentos. Una tiene que ver con la sesión de la lonja agropecuaria. Ayer hicimos un pequeño apunte, pero no teníamos toda la información completa. Eso mismo me ha dicho José Alberto García.
1: ¿Qué tal? Buenos
0: y
1: días.
0: Ya tenemos toda la información de la lonja, sesión de ayer, y que además también compartiremos en web y en redes sociales. Pero bueno, un apunte igual no está de más. Repasamos lo que contamos de ayer y ampliamos con lo que nos faltaba.
1: Sí, porque es una jornada además que ha habido muchos movimientos en todas las mesas. Se han tocado muchas piezas. De hecho, los cereales, el maíz ha vuelto a cotizar después de que la semana pasada no lo hiciera. Y lo hace con 249 euros la tonelada, 9 euros menos que en su última cotización. El trigo y el triticale vuelven a repetir y en este caso también tenemos a la avena que repite cotización, mientras que sube la cebada y el centeno y lo hacen en un euro. Si miramos la mesa del porcino, en el blanco, cambios a la baja, un céntimo desciende el cerdo graso, dos céntimos lo hacen el selecto, el normal y las cerdas. Los lechones cuestan 2 euros menos y los tostones 2 euros. En el ibérico, repetición para el cebo de campo, con descenso los lechones de 3 céntimos y en los tostones, los gordos, los de 1 a 12 kilos, que cuestan 3 euros menos. Y en el despiece se han tocado varias piezas. Suben 2 céntimos la paleta ibérica de cebo y la de cebo de campo. Al alza también la presa y el secreto, con un aumento de 20 céntimos, 10 céntimos de subida para la pluma. Y en el lado contrario, descenso 10 céntimos para la barriguera y de 20 céntimos para la tapilla y el solomillo.
0: Pues esto es todo lo que nos dejaba la lonja agropecuaria en el día de ayer y que hoy ya podemos disfrutar completamente de toda la información. Otra de las cuestiones que también habíamos dejado ahí latente es todo lo que tiene que ver con los desfibriladores, con los puntos DESA, con esos instrumentos que nos van colocando en nuestras localidades, que la semana pasada además hubo varios momentos en los que hablamos de cursos de formación, porque claro, poco sirve que tengas un punto DESA, que tengas un desfibrilador y que cuando hay un inconveniente, pues primero no sepas abrir la maletica, no sepas abrir lo que te han puesto ahí en la pared, no me miren así, ni me escuchen así, que a veces pasa, y por supuesto luego el utilizarlo, o sea, hay que saber utilizarlo adecuadamente y yo creo que aquí, fíjate, estoy, y voy a remitirme a hace mucho tiempo, estoy con lo que nos comentó en varias ocasiones un médico de nuestra localidad que ejercía lejos y que estaba empeñado en que en Guijuelo se hicieran talleres de recuperación cardiopulmonar, que se hicieran talleres de utilización de los equipos de desfibrilación. Pepe Vega estuvo mucho tiempo insistiendo con esta cuestión porque le parecía básico y a mí me hizo pensar que es básico. Es más, yo igual también venía un poco ya condicionado, pero es verdad. O sea, me parece básico. O sea, es que no sé... ¿Por qué estas cosas no se aprenden en los coles? Pero de verdad, o sea, aprendemos muchas cosas en los coles y a veces no aprendemos cosas tan básicas como una mínima utilización de la cocina, una mínima utilización de la educación civilizada, una mínima, que algunos dirán, pues eso sí, bueno, no en todos los casos, una mínima utilización de información económica. No lo hacemos en nuestro país. Esto no se estudia en los coles y una mínima educación sanitaria. Pero de verdad, o sea, no es que vengan un día, te hacen un taller y ya está. No. O sea, dentro de lo que es el currículo de los coles, en ciertas edades debería estar incorporadas estas cuestiones que son básicas para la vida. Para la vida. Y evidentemente, si ahí le incorporamos educación doméstica, ya lo completamos. Pero esto no se hace. Y además, cae mal. Cae mal, me refiero a que tú vas a dar una información real de cómo se utiliza un desfibrilador y siempre hay alguien que dice, es que estáis mediatizando a los niños, es que los niños no tienen que conocer este tipo de cuestiones ni tampoco de que la gente se muere. Perdona, pues si hicieran esto pues sería tan interesante como saber freír un huevo sin el miedo a que me voy a quemar y a que va a explotar la casa, o a coser un botón, o hacer un trámite en un banco. O sea, si es que son cosas como muy básicas. Pero bueno, hecho el speech, María, la cuestión es que en nuestro pueblo, en nuestros pueblos, estamos ahora en esa. Hay muchos rincones de esa, hay mucha información que es verdad que a veces se queda un poco reducida a 3, 4, 6 personas que se interesan por el tema, por los motivos que sea, y que aprenden a utilizar un desfibrilador, que llegado el momento, pues espero que no se utilice nunca, pero si tenemos que utilizarlo, deberíamos todos de conocerlos y de saber usarlos. Y en el caso de San Esteban, pues están, es el último, digamos, que recogemos aquí, pero es que ya digo, en este año 2026, pues yo no sé exactamente, pero igual 10, 12, 14 localidades, como poco, o han tenido una incorporación de un punto de esa, o han tenido un taller de información sobre recuperación cardiopulmonar y sobre utilización de desfibriladores.
2: Pues sí, San Esteban es el último en incorporar un nuevo espacio cardioprotegido, porque desde hace unos días pues cuenta ya con ese nuevo espacio, con el objetivo, por un lado, pues de mejorar la seguridad, pero también la atención ante situaciones de emergencia. Un nuevo dispositivo que se ha ubicado en el interior de la residencia municipal, porque de esta manera pues permite su accesibilidad 24/7, es decir, 24 horas al día, los 24 horas, los 7 días de la semana. Su incorporación ha sido posible pues gracias a una línea de ayudas de Diputación de Salamanca en colaboración con el propio Ayuntamiento de San Esteban de la Sierra. Lo que está previsto es que se anuncie pues próximamente una formación que estará centrada en reconocer que es una parada cardíaca, por ejemplo, la reanimación cardiopulmonar, que decías tú, el RCP, y luego también pues en los protocolos para poder y saber utilizar el desfibrilador, porque, como decías al principio, de nada sirve tener un nuevo espacio cardioprotegido con el DESA si no sabemos utilizarlo, hasta que llegan los sanitarios y ya se ponen ellos pues con el paciente. Pero claro, si tenemos un espacio y no sabemos utilizarlo, ¿de qué nos sirve? Bueno, de momento tenemos este nuevo espacio en San Esteban y ahora ya se pondrán en marcha para organizar formación para los ciudadanos.
0: Por lo tanto, seguimos insistiendo y seguiremos insistiendo. Y ya digo, yo creo que cualquiera que tenga oportunidad de hacer un curso de estos, de tener esa información mínima básica, de ayudar, pues eso, en una recuperación cardiopulmonar, en una...
2: situaciones de atragantamiento.
0: Claro, el momento de Hemlis, por ejemplo, para atragantamiento. O sea, son cosas como muy básicas y que nos evitaríamos algunos sustos mayores de los que tenemos en nuestro día a día. Bueno, a mí es que me parece como muy básico, pero sé que no lo conocemos y que deberíamos de conocerlo. María Rico, pues seguiremos insistiendo con este tema, ¿te parece?
2: Me parece.
0: Porque ahora lo que vamos a hacer es conocer un poquito más nuestro país, además apoyándonos en el tema del día, y no vamos a hablar de elecciones, vamos a hablar de cine.

0: Y es que en nuestro país, con aquello de la crónica negra, con la versión de la historia que hicieron en muchos momentos los británicos, y cuando no fueron los británicos fueron los americanos, y cuando no fueron los franceses, pues hemos ido viendo que en nuestro país antes no es que fuéramos una superpotencia, que lo éramos, sobre todo y especialmente éramos una superpotencia en inteligencia y especialmente en la inventiva, en la creación. Probablemente seguíamos siéndolo, probablemente por eso las grandes empresas a nivel mundial, pues cuando llega por ahí un españolito con los conocimientos oportunos, suelen darle una oportunidad porque tenemos otra visión de las cosas. Y en el día de hoy nos vamos a centrar en el cine. En el cine porque hoy es el día de la apertura de la temporada del cine. Pero podríamos hacerlo en cualquier otra cuestión. Y me explico. Desde aquí además hemos reivindicado en este Sabías Tú Qué en varias ocasiones a Félix de Azara, seguro que muchos lo recordaréis. O sea, Darwin lo que hizo fue copiar lo que hacía Félix de Azara y ponerle su nombre. Que alguno dirá, ah, hombre, algo más incorporó, me vas a permitir, pero todo lo que dijo Darwin de la teoría de la evolución, todo ya lo había dicho Félix de Azara. Lo que pasa que, pues porque como somos españoles y entendemos que si viene de fuera mucho mejor siempre, pues no le ponían punto. Fuera sí, pero aquí no. Y la cuestión es que al final se han ido acaparando de algunos de esos inventos, por ejemplo, tan relevantes como la máquina de vapor, que dices, ¿la máquina de vapor la inventó un español? Sí, pero no fue reconocida como tal. ¿El traje de astronauta lo inventó un español? Sí, pero no fue reconocido como tal. Al final, pues los que llegan a las patentes o los que llegan a explicar que ellos han hecho ese invento, cuando lo que realmente están haciendo es copiar lo que hicieron algunos españoles. La calculadora de división automática, por ejemplo, también es un invento español. Y hay inventos españoles que van pues desde el Bolivic hasta el chupachus, pasando por la fregona. Hay países que no saben lo que es una fregona y la inventaron los españoles, la inventamos, bueno, nosotros no, concretamente algunos. En el caso del cine, ¿se podría decir, Lorena Arévalo, que el cine es un invento español?
1: Muy buenos días, Damián. Pues sí, podríamos llegar a hablar de que el cine es un invento español o que al menos tuvo su origen en España.
0: Los ordenadores, aquí lo hemos hablado también, de una maestra que al final los ordenadores portátiles, pues digamos que ella fue la inventora de los portátiles.
1: Si al final, Damián, si echamos cuenta, si hacemos una lista, nos faltan dedos para contar todos los inventos que a lo mejor la historia tendría que agradecerle a algún español en algún momento.
0: Ya.
1: Pero bueno,
0: el helicóptero, el submarino, si es que la lista es inmensa.
1: Pero bueno, por ir recortando, nosotros hoy, en el día de la presentación del cine en Guijuelo y también en el día del cine español, vamos a reivindicar la presencia española en el cine. Y es que, pues, si yo te pregunto cuándo surgió el cine, pues seguramente me digas...
0: Finales de la década del siglo XIX, 1890 aproximadamente.
1: Los hermanos Lumière, exactamente, sí. Eso es lo que diríamos todos. Pero no, hoy venimos a hablar de un hombre que era Mariano Díez Tovar, que era un cura, un... bueno, también era científico. Él estaba congregado en los Padres Paules. Y era un científico que tenía pues mucha afición por las matemáticas, por la física, por la tecnología. Entonces, cuando él estaba en el colegio en Murgia, en Álava, empezó a realizar pues varios experimentos y daba pues conferencias con respecto a lo que él investigaba. En una de estas conferencias, que pues no sabemos muy bien si se data de 1889 o 1892, él comienza a hablar de un aparato que él denomina el cinematógrafo. Nos podemos ir haciendo ya una idea de por dónde va esto. Claro, él lo definió como un aparato a través del cual las imágenes de las personas aparecen como al vivo, como si fueran de verdad, con realidad, con colores, movimiento, etc. Claro, eso es lo que básicamente después se utilizaría para llevar a cabo el cine.
0: Es decir, que la base de invención del cinematógrafo pues no pertenece a los que tienen la patente, que fueron los hermanos Lumière, sino pues alguien que inventó ya ese aparato.
1: Claro, pero
0: el por qué no se patentó, por qué no se llevó a cabo ese desarrollo de ese equipamiento que luego acaba produciendo, pues es que a veces la vida es muy rara y los españoles somos muy dados a este tipo de cuestiones. Pero bueno, es lo que hay, ¿no?
1: Claro, la cuestión es que Mariano Díez no solamente llegó y empezó a hablar de cosas como autos voladores. No, él explicó y se fundamentó en una cosa que es hoy conocemos como la persistencia de la visión, que es en lo que se basa básicamente el cine. Cuando tú ves una serie de imágenes consecutivas en que se mueve muy rápidamente, en tu cerebro se genera esa imagen, esa sensación de movimiento, que es lo que básicamente hace un cinematógrafo.
0: ¿Qué es el cine? 25 fotogramas por segundo.
1: Exactamente. En esta conferencia estaba presente un señor francés llamado Flamengo. Es que siempre volvemos a lo mismo. En esta sección tenemos que empezar a aprender idiomas.
0: Sí.
1: Porque contamos la historia y cuando llegamos al nombre de los protagonistas se nos baila un poco. Bueno, era un francés que trabajaba con los hermanos Lumière y que estaba presente en esta conferencia. Le interesó tanto el proyecto que tenía Mariano que le pidió pues su investigación, que le contara más detalladamente. Bueno, se reunió con él en Bilbao y él le dejó todas sus ideas, su investigación, todo.
0: Llegados a ese punto y conociendo que dio una conferencia, que estaba un tío francés, que era el representante de los hermanos Lumière y que se reúnen en Bilbao, y entonces, ¿por qué Mariano Díez decide no patentar ese invento?
1: Bueno, pues ahí ya tenemos que hablar un poco de Mariano como persona, y es que tenía una concepción muy particular sobre la ciencia. Él lo único que quería era educar y dar a conocer sus investigaciones y sus ideas al público en general. Entonces, él lo que pretendía era poner en práctica, o sea, no poner en práctica, sino simplemente exponerlas al mundo. Con ese pensamiento, él dio permiso total a todo el mundo a que tomase apuntes, a que reutilizase sus ideas, a que las pusiese en práctica. Entonces, claro, Mariano no tenía ninguna intención de patentar el invento, solamente quería crearlo o dar idea a que alguien lo creara. Pero claro, si miramos las fechas, la presencia de este hombre en la conferencia, que unos años después los hermanos Lumière presentan aparato...
0: Pero no solo unos años después, pocos años después. Exacto. Claro, esta es la clave, ¿no?
1: No hay ningún documento científico que diga, pues, porque ellos, claro, no lo reconocieron. Ellos llegaron y ni patentaron su cinematógrafo y, pues, para la historia los hermanos Lumière son los autores principales. Pero claro, que haya ya documentos y todo, que antes de los hermanos Lumière se estuviera hablando de un aparato que hacía básicamente las mismas funciones.
0: Pero no solo hablando, sino con ese detalle, que esta es la clave. ¿Por qué no patenta Mariano Díez Tobar? Pues porque a veces los españoles teníamos esa visión de la globalización, teníamos esa visión también del poder proyectar a todos los demás los avances que somos capaces de generar, y en otras ocasiones pues siempre aparece por allí, como pasa en muchas ocasiones, pues alguien que está un poquito más avispado y dices, ah, sí, tú no quieres, pues ya lo patento yo. Y al final, claro, pues como tú decías al principio, le reconocemos a los hermanos Lumière la invención del cine, pero yo me atrevería a decir, pero el cinematógrafo no lo inventaron ellos, lo inventó Mariano Díez Tobar, que les dijo cómo era, qué había que hacer, cómo se utilizaba, o sea, es que le dio todo. Claro, ellos luego pusieron la firma,
1: claro,
0: que a veces queda bonito, pero...
1: Bueno, pues en este espacio, para cerrar dándole el reconocimiento que se merece Mariano, también queremos hablar de que no solamente se le ocurrió hacer una proyección de imágenes en movimiento, sino que también él pretendía incluirle sonido utilizando fonógrafo. Es decir, ya estábamos hablando del cine como se conoce hoy en día, porque el cine sonoro tardó mucho más en llegar. A nadie se le ocurrió ponerle voz o música ayudándose de algún invento ya existente. Bueno, pues a Mariano ya se le había ocurrido. Tiene bastantes inventos que, más o menos, y con algunas modificaciones, han llegado a nuestro día, con dispositivos relacionados con la grabación de voz, relojes, mecanismos de grabar sonido. Muchísimos inventos que hizo Mariano que no llegó a patentar porque tenía vocación de docente y él lo que investigaba lo enseñaba. No vamos a hablar de robos, pero hoy reconocimiento a Mariano Díez de Tobar.
0: Claro que sí, pues igual que a Félix de Azara, pregunten por la calle, ¿quién es Félix de Azara o quién es Mariano Díez Tobar? No tenemos ni la más remota idea. Hombre, hoy ya sí, ¿eh? Hoy un poquito más creemos haber aprendido. Vamos con más cosas, venga.

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1: Pues vamos con esos titulares que encontramos en el día de hoy en la edición impresa de La Gaceta, que abre a 5 columnas todo lo que da el ancho del periódico. A elecciones el 29N. Este sería el principal titular. Y la fotografía de la jornada es para Mañueco: garantiza inversiones para el futuro de Salamanca. También en la primera página encontramos un apunte sobre la Copa del Rey: Salamanca-Celta, Ávila Unionistas y Guijuelo Sporting, señalan en esa primera página. Si nos adentramos en el periódico, en la sección de provincia, nos hablan de Santibáñez, día de exaltación de la fe. También de Guijuelo: se volcará un año más en la lucha contra el cáncer de mama. En la sección de sucesos señalan que la búsqueda de Agustín afronta su sexto día sin ninguna pista. Y si nos vamos hasta la sección de opinión, pues ahí encontramos un hacia arriba para Roberto Muñoz, el alcalde de Santibáñez, según dicen aquí en La Gaceta, que sigue luchando por mantener viva la tradición de la sábana y la puja de la Virgen de Valparaíso, todo un reclamo entre los fieles. En la sección de Libro Blanco, que se celebraba ayer en la capital salmantina, séptima edición del Libro Blanco, en la mesa relacionada con el empleo participaba Guijuelo a través de la presencia de su alcalde, de Roberto Martín, y el titular principal de esa mesa es: Salamanca reclama adaptar la formación a las empresas. También hay un apunte sobre lo dicho en esa mesa de debate por parte de Roberto Martín, del alcalde de Guijuelo. Pues el titular sería: la industria cárnica necesita una formación profesional específica. Luego nos vamos hasta las páginas de deportes y ahí pues encontramos el artículo relacionado con la Copa del Rey: dos históricos y un vecino, es el titular, para hablarnos de los rivales de los diferentes equipos de nuestro entorno, Unionistas, Salamanca y Club Deportivo Guijuelo. También recogen declaraciones de los entrenadores. En el caso de Jorge García, recoge La Gaceta que es muy especial volver a poner al pueblo y al club en el punto de mira. Y hasta aquí el repaso a la prensa impresa. Completamos con la virtual.

0: Y comenzamos el repaso a la prensa virtual de la provincia de Salamanca en el medio de comunicación Salamanca 24 horas, donde hoy en portada podemos leer: la Junta desmonta el argumento de la Gaceta de Salamanca para impedir que los ayuntamientos publiquen sus edictos en medios digitales. La normativa no establece que el medio de comunicación deba ser en papel, frente a la interpretación que la Gaceta está trasladando a los consistorios. Por otro lado, también encontramos en Salamanca 24 horas el titular: cuatro puntos de Salamanca se cuelan entre los 10 de España donde más ha llovido. San Esteban de la Sierra ha sido la segunda estación de toda España donde más litros por metro cuadrado han caído esta madrugada, solo por detrás de Valverde del Fresno. Nos vamos a continuación a esta tribuna de Salamanca, donde hoy el tema del día pasa por el clima. Encontramos en portada el titular: alerta por lluvias en Salamanca, cuatro puntos de la provincia entre los 10 más lluviosos del país. San Esteban de la Sierra, El Bodón, La Covatilla y El Maillo concentran la mayor acumulación de agua de la comunidad tras la tormenta de anoche y la mañana. Además, también encontramos en tribuna de Salamanca el titular: transportes no garantiza que haya trenes de viajeros entre Salamanca y Fuentes de Oñoro. El gobierno no ha tomado una decisión sobre los servicios a prestar y supedita declarar la obligación de servicio público a los resultados de un informe previo. Nos vamos a continuación hasta Salamanca, RTV al día, que hoy abre con el titular: capturado en Salamanca un fugitivo buscado tras un año en paradero desconocido. El arrestado acumulaba 8 reclamaciones emitidas por diversos juzgados, 3 de ellas con órdenes directas de internamiento en un centro penitenciario por delitos contra la salud pública y robos, entre otros. Además, también es noticia en este medio de comunicación: guía para buscar setas en Salamanca, acotados, rutas y permisos. La provincia regula más de 67.000 hectáreas forestales y ofrece 6 senderos micológicos para este otoño. Y en último lugar nos quedamos en la crónica de Salamanca, donde hoy el titular de portada dice: policías fuera de servicio se topan de madrugada con uno de los prófugos más buscados. Llevaba un año en paradero desconocido y pesaban sobre él 8 requisitorias, 3 de ellas de ingreso en prisión. Por otro lado, encontramos también en la crónica de Salamanca el titular: premios por comprar en el pequeño comercio. El Ayuntamiento de Salamanca celebra del 5 al 10 de octubre una nueva edición de la Semana del Comercio. Y con este titular cerramos el repaso a la prensa virtual de la provincia de Salamanca en la jornada de hoy, martes 6 de octubre.
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0: Hoy la información del deporte viene a ser básicamente un reflejo de una historia infantil que todas habéis escuchado en algún momento determinado. La historia de Pedro y el lobo. Dice Pedro, va a venir el lobo. Y luego, ¿tú te acuerdas de esa historia, José Alberto García?
1: ¿Qué tal? Buenas tardes.
0: Que viene el lobo.
1: A ver por dónde sales.
0: Que viene, no hablamos de elecciones, ¿eh? O sea, hablamos del deporte.
1: Uf.
0: Que viene el lobo. Y al final alguna vez tuvo que venir. La cuestión es que hoy, evidentemente, si hablamos del deporte, hay que hablar del Club Deportivo Guijuelo por las próximas citas. Próximas citas relacionadas con fin de semana que viene, Miranda. Ahora vamos con ello. Luego, al siguiente fin de semana, Virgen del Camino. A ver dónde va el camino, para ver a la Virgen, que esta es otra película.
1: Está encaminado, pero no.
0: Después habrá que hablar de la Copa del Rey. La Copa del Rey, de los partidos de Liga del Guijuelo. Y la cuestión es que tengo una buena noticia. Hoy estamos a día 6
1: de octubre. Todo el
0: de octubre.
1: Sí.
0: La semana del 19, la empresa concesionaria subcontratada para determinar la obra de colocación del césped en el municipal ha confirmado esta misma mañana en una reunión en la que han participado todas las partes implicadas, dígase empresa, dígase responsables de obra, dígase ayuntamiento, dígase Club Deportivo Guijuelo. Y la confirmación es que en la semana del 19 el campo está. ¿Esto qué implica? Bueno, pues implica varias condiciones, sobre todo especialmente que si atendemos a que es en la semana del 19, pues esto implica que puede ser el 19, el 20, el 21, el 22, el 23, el 24 o el 25. Que lo normal sería que, según lo que se ha hablado esta misma mañana, mitad de esa semana ya se pueda empezar a utilizar el campo bien para entrenar y evidentemente partidos para ese fin de semana que se puedan disputar o que se tengan que disputar, ya se podrían disputar. Esa es la previsión. Evidentemente aquí esa confirmación es sobre todo y especialmente destacable si atendemos a que en la semana del miércoles 28 se supone que va a ser Copa del Rey. Esto garantizaría que el campo va a estar sí o sí para el partido de la Copa del Rey, que evidentemente es una garantía importante también para lo que es el día a día del Club Deportivo Guijuelo. Aquí, en relación con partidos de Copa del Rey y su celebración en Guijuelo, claro, si nos preguntáis aquí en la radio, vamos a defender lo que hemos defendido siempre, históricamente. Los partidos de la Copa del Rey se tienen que disputar en Guijuelo. Mira, en este caso, en el caso de que fuera que no, imagínate que hubieran dicho que no, la cuestión es que es una causa de fuerza mayor, es decir, si no se puede utilizar el municipal, en Guijuelo no hay otro sitio, o sea, tienes que irte fuera. Pero la garantía es que se va a jugar el partido de Copa del Rey en Guijuelo. Y es algo que nos parece absolutamente básico y vital para los intereses de Guijuelo y para los intereses del Club Deportivo Guijuelo y para los intereses generales de todos los que estamos aquí. Que no, esto que parece una perogrullada es lo que hemos defendido históricamente siempre y en todo momento, y no todo el mundo lo ha defendido de la misma manera, porque de hecho hubo un partido, el partido de la Copa del Rey, que no se disputó en Guijuelo
1: y que se palmó mucho dinero.
0: No sé si se palmó mucho dinero o no,
1: pero no ingresaste lo que
0: dejaron. Lo que pasa es que la repercusión que tuvo directa sobre Guijuelo, pues
1: fue menor,
0: tanta como se presupone que podría haber sido. Y especialmente además para aquellos que también en el día a día participan en la actividad del Guijuelo a través de sus patrocinios, a través de sus colaboraciones. En aquel momento determinado esto no se produjo de la forma que debería de haberse producido. Pero bueno, también es verdad que todos tienen también sus miras, sus intereses, y en ese momento pues el club entendió que era mejor no hacerlo aquí, y es verdad que luego con el paso del tiempo se nos ha acabado dando un poquito más la razón a los que defendíamos que eso tenía que ser en Guijuelo sí o sí. ¿Por qué? Pues por lo que te decía, José Alberto, porque al final lo que se suponía que íbamos a ganar con la incorporación de más aficionados a la visualización en directo del partido, luego se reconvirtió en facturas que empezaron a llegar y que hubo que hacer frente a ellas. Y entonces, pues claro, pues al final, si estamos hablando de una diferencia mínima, pues la repercusión directa que puede haber tenido cualquier partido de la Copa del Rey, que no ese, en Guijuelo, para los comercios de Guijuelo, para la actividad económica de Guijuelo, pues claro, nada que ver, evidentemente, nada que ver. Pero en todo caso, y es una noticia de esta misma mañana, de última hora, y que yo creo que además es que es muy importante para Guijuelo. Y eso sí, dicha la buena noticia, también les digo

0: La cuestión es que, visto lo visto, muy mal se tiene que dar si la previsión ultimísima, ya con todo el material aquí, tendría que estar lloviendo todos los días.
1: Hoy han trabajado
0: todas las horas
1: lloviendo, ¿eh?
0: Claro, pero ayer no trabajaron.
1: Ayer, por ejemplo, no, pero hoy sí.
0: Y es un día extraordinario para
1: poder hoy trabajar. Yo no sé si habrá sido por la reunión lo que haya sido, pero hoy nos han confirmado que están trabajando a pesar del día que hemos tenido, sobre todo a primera hora. Mañana hay alguna previsión de lluvia, pero luego a partir del jueves, de hecho hasta mediados de semana, la previsión es que no va a llover en toda la semana. Entonces, bueno, pues ahí el tema lluvia.
0: La mejoría del tiempo que hablábamos al principio del programa del Guijuelo al Día para estos próximos días, pues jueves, viernes, sábado, domingo, lunes, es que no va a ser malo, que va a ser bueno.
1: Y te metes ya en semana y martes, miércoles también va a ser bueno. Que oye, mañana pueda haber algún contratiempo.
0: La previsión de la Agencia Estatal de Meteorología, que va hasta el lunes de la semana que viene, es el jueves, es más, el miércoles por la tarde ya deja de llover y hace bueno. Jueves, viernes, sábado, domingo y lunes.
1: Hoy ha sido el peor día de la semana para este tipo de trabajos, creo yo.
0: En base a esa previsión climatológica, en base al ritmo del trabajo, pues hombre, si no está el día 20, 21, es decir, en la semana, aquí, o sea, el compromiso es en la semana, el 19, está para utilizarlo. Y está para utilizarlo, en principio, pues en cuanto que den el ok, pues la cuestión es que ya se pueden empezar a entrenar, ya se empieza a poder jugar. Y la Copa del Rey va a ser la semana siguiente, es decir, la del miércoles 28, que en principio
1: pues no está
0: puesto día, pero sería eso, miércoles, martes o jueves, cuando se va a disputar ese partido, pues se podría hacer aquí en Guijuelo. Que de hecho, claro, todo esto es absolutamente necesario también conocerlo por cuestiones añadidas. Es decir, habrá que adecentar el municipal, habrá que preparar todo lo que se necesite en el caso de que vengan los de la tele. Otros años se han puesto andamiajes, se han mejorado también luminarias puntualmente para ese partido, se han habilitado zonas también para prensa, porque Gijón, claro,
1: bueno,
0: seguro que van a venir,
1: sí,
0: medios de comunicación, de prensa escrita, de radio, incluso de teles. Es decir, que bueno, yo creo que la Copa del Rey al final es lo de siempre, es la fiesta, es el día de la fiesta.
1: Pero hay que gastarse un poco la fiesta.
0: De la brillantina, es el día de los feriantes, pues extraordinario, pues disfrutemos de ese momento. Pero claro, todo eso también requiere su preparación. O sea, tú no puedes llegar el día antes y decir, venga, ¿y ahora qué falta?
1: Claro, en cuanto al tema de la tele, yo creo que no va a ser partido televisado, porque al final la previsión que tiene un poco la federación, que ya saben que bueno, pues da varios partidos que te obligan un poco al tema de luces y eso, a priori son los equipos de primera. Entonces, bueno, pues tienes 16 partidos, que entonces hay muy poca probabilidad de lo que te lo dé una tele oficial de, pues no sé si sigue teniendo los derechos de AZN o la televisión española. Entonces yo creo que ahí no vamos a entrar. Entonces, bueno, pues si no lo da la televisión, pues sí que te ahorras pues el tema de todo el tema de las luces, pero sí que bueno, pues hay que adaptarlo un poco, porque sí,
0: pero
1: que te esperan más.
0: Fíjate
1: más
0: a dónde yo voy. Pero tendrás que adecentar las zonas en las que vas a colocar a la gente del Sporting.
1: Claro, sí.
0: Tendrás que preparar los bares que les atienden también para dar el servicio oportuno.
1: Eso, sí.
0: Tendrás que preparar eso, los andamios para las teles, porque no todas. O sea, si solo con que vengan, imagínate, tres teles de Gijón. De Gijón o de la zona, que dicen, hombre, tantas teles hay en Gijón. Hombre, a lo mejor sí. La cuestión es que, claro, si tú vienes una productora de no sé quién para dar los resúmenes, más la televisión de Asturias, más yo qué sé, el Canal Plus, pues ya no, si es que ya no hay sitio, o sea, si es que no hay sitio para más. Entonces tienes que habilitar otras zonas. Prensa, pues pasa por lo mismo. Claro, dices, no, si aquí al municipal viene la Gaceta de Guijuelo y a veces alguno más, pero pocos más. Ya, pero es que ese día solo de Salamanca vienen todos.
1: Si pero, no coincide con el Salamanca.
0: Pero es más, y tal y como es la situación, entre comillas, medios de comunicación, entre comillas, que se acaban de crear solo para eso.
1: Sí, o sea, algunos
0: que
1: sí.
0: Dices, es que, bueno, pues esto pasa. Y a nivel global, si tú, claro, estás acostumbrado que vienen cuatro medios de comunicación, tirando por lo alto, cuatro medios de comunicación, y solo ese día te van a venir 15 de Salamanca, que dices, si no hay 15,

0: 15 medios ya, si ya lo sabemos, pero ponle 15, que además no vienen uno, vienen dos o tres algunas veces, más todos los que vengan de Gijón, pues a esa gente la tienes que colocar en algún sitio, que se supone que están trabajando. Es decir, que a lo que me refiero es que todos los preparativos,
1: sí, no, no, vale, lleva.
0: Las luces, si a lo mejor hace, pues yo qué sé, seis meses que no se encienden las luces, pues igual enciendes y uno pero está fundido.
1: Seis
0: no sé
1: meses
0: qué.
1: No, pero tres fácil.
0: Bueno, sí. Pues eso, pues un foco está fundido, el otro no valía, no sé qué, este se rompió,
1: claro,
0: el otro
1: lo quité,
0: pues no te acuerdas. Pues eso habrá que descentrarlo. En el tema del videomarcador, pues hay días que no funciona esto, no funciona lo otro, pues tendrás que tener listo para ese día. O sea, a lo que me refiero es que todos esos preparativos no se hacen de hoy para mañana. Y es más, insistiría también en todos aquellos que tienen pues un comercio, un negocio que puede verse beneficiado por la presencia de, esperemos, un nutrido grupo de aficionados asturianos que vayan a venir. Pues evidentemente, si yo tuviera un bar, yo tuviera una tienda, pues hombre, yo me provocaría algún tipo de promoción o provocaría algún tipo de llamada de atención para los obietistas. Si además colaboro con el Guijuelo, pues el Guijuelo seguro que me va a apoyar, como lo ha hecho en otras ocasiones, y cuando mande también comunicaciones a través de sus redes, pues tendrá apoyo. Y además, en la tienda Martín, pues hacen oferta de no sé qué, y ya está. O sea, pues, pero hay que hacerlo con tiempo, que es a lo que me refiero. Entonces, en este sentido, pues evidentemente, cuanto antes mejor, pero dadas las circunstancias, pues la semana del 19 sería la confirmación de esta misma mañana para contar ya con el campo. Insisto, no hay un día concreto, sino que sería a lo largo de esa semana.
1: Vale, con esa fecha del 19, lo que afecta al Guijuelo, que es que luego encima, pues el tema de obras todo se complica, tienen el calendario dos partidos como local, consecutivos, que normalmente no se suelen dar, pero bueno, pues da la curiosidad de que se ha dado en esta semana, se van a dar dos partidos consecutivos.
0: De que ya tienes la confirmación de que para el 18-17 no
1: estás. No, por eso te digo que ya se está trabajando en eso, pero que bueno, pues no. Entonces, este sábado, día 10, ya saben que se juega a las 4 y media en el campo Ence contra el Mirandés B, que el Mirandés B, al igual que el Turégano, pues sí que ha visto, bueno, la necesidad del Guijuelo y bueno, pues cambiando sus horarios y viendo un poco, pues al final ha accedido y ha cambiado el orden en el calendario, jugando varios partidos en casa como está jugando el Mirandés B.
0: Varios partidos en los que el Guijuelo ha podido intercambiar porque los equipos lo han querido,
1: sí,
0: y porque la federación lo ha permitido.
1: Sí, sí, la federación al final pues te deja un poco a lo que se pongan de acuerdo, sobre todo el equipo que te va a coger el partido si no tiene ningún tipo de impedimento. El Bembibre ya sabemos que no quería. En el caso de la Virgen del Camino, que sería el siguiente partido, pues parece ser que no puede. Eso lo han dicho al club, no puede o no quiere, bueno, pero pues bueno, que está, no puede, pues ya está.
0: Que están perfectamente, es un derecho.
1: Entonces, la intención, que todavía no es oficial, es jugar de nuevo en el San Casto ese día 18, que sería domingo, a partir de las 6 de la tarde. No es oficial, a ver si se va haciendo oficial a lo largo de estos días, pero claro, ya hay que trabajar en ello. Y bueno, pues sería un poco otra vez la salida que hay que hacer al San Casto. El otro día, la última vez que se jugó contra el Bembibre, la gente respondió. Y bueno, pues vamos a ver si ya definitivamente son un poco los contratiempos que hay. La cantera pues sigue trabajando, entrenando en el campo de Fuentes, que hay que estar agradecidos al Ayuntamiento de Fuentes, que te está dando todo también lo que tienen. Y luego los partidos, pues bueno, pues se van haciendo ahí un poco encaje de bolillos, que se van cambiando también el orden de calendario, y bueno, pues van saliendo adelante.
0: Por lo tanto, y en este sentido, hay que tener presente que el próximo fin de semana se juega en Miranda, de Ebro, frente al Mirandés B, 4:30 de la tarde, del día 10.
1: Otro campo espectacular.
0: Que es sábado.
1: Pero digo por la lluvia.
0: Pero es que esto es...
1: Bueno, ya el fin de semana previo no llueve.
0: Claro, esta es la clave. La previsión inicial para el fin de semana del 18 es que se disputará en campo neutral, porque
1: a priori San Casto.
0: Luego, al fin de semana siguiente, tendríamos a Unionistas, se supone que en las pistas o en el Reina Sofía, que es el partido que se televisa, además.
1: Sí, sí, está. A priori es el partido que confirmó la de los dos que tiene el Guijuelo en esta primera vuelta. Ese lo confirmó la federación porque es el que da las 7 de Castilla y León. Así que a priori sería el domingo 12 de la mañana en las pistas, que es donde viene jugando últimamente Unionistas.
0: Y a partir de ahí se estrenaría el Guijuelo en Copa del Rey en casa, en el Municipal, si nada cambia, el día 28, 27 o 29 de octubre, en el partido Copa del Rey, y luego ya nos iremos a noviembre, el puente de Todos los Santos, sería también en casa.
1: En casa, eso es. Esa semana, frente al Arandín. Si todo va como tiene que ir, pues esa última semana de octubre disfrutaremos ya de dos partidos, Copa y Liga aquí en el Municipalio Ramos.
0: Ahora bien, y a todo esto habrá que ponerle también fecha al partido aplazado frente al Mansillés. Esa es otra complicación que habrá que encajar. Veremos a ver si en el mes de noviembre o presumiblemente en el mes de diciembre, porque se supone que tú tienes que haber jugado ese partido antes de que acabe la primera vuelta.
1: Eso se supone.
0: La primera vuelta sería el partido el 10 de enero, que es contra el Salamanca B. Ahí acabaría la primera vuelta. El siguiente ya sería frente al Calasanz de Soria. Por lo tanto, se supone que antes del 10 de enero, o como muchísimo antes del 17 de enero, para ser más concretos, pues tienes que haber disputado ese partido.
1: Sí.
0: Hombre, lo más sencillo es acortar las vacaciones de Navidad, evidentemente, pero no sé yo hasta qué punto. Ahora, lo normal, en el caso de que no encuentres un fin de semana, que está complicado, sí,
1: es jugar entre semana.
0: Y
1: ahí lo complicado es que, como venga el tiempo mal, al Mansillés le puede complicar más el calendario.
0: No, y fíjate, y es que viendo un poco la imagen que yo tengo del campo, es que yo no sé si tienen... Yo no recuerdo torretas de luz suficientemente potentes como para encontrar un momento de una tarde. Claro, ahora cuando cambien la hora, que la cambiarán a partir del 25 de octubre,
1: 25, sí.
0: La cuestión es que se va a hacer de noche rápido. Y los focos del campo de la Caldera, pues es que yo te diría, yo creo que no hay. O sea,
1: pues,
0: hombre,
1: no sé.
0: Alguno hay porque entrenan, pero claro, hay unas torretas con tres focos. Con esa luz es suficiente como para poder disputar un partido en una noche, tarde-noche de octubre, noviembre, diciembre. Pues a lo mejor, no sé yo, ¿qué es peor? Si tener un campo encharcado o un campo en el que no se ve.
1: Hombre, ahí tienes, hablar de Navidad, el fin de semana del 26-27, que es cuando no... Claro, pero es que
0: claro.
1: Es muy, también complicado.
0: Tienes que acortar las vacaciones.
1: Tendrías que... Porque tú acabas la liga el fin de semana del 19-20 y luego tendrías dos fines de semana de vacaciones, que sería el fin de semana del 26-27 y luego el fin de semana de Año Nuevo. Entonces, a lo mejor forzaría jugar el 26, pero claro, es complicado también por el tema de vacaciones, de jugadores, son fechas... Entonces, bueno, a priori es jugar entre semana... Que tampoco podría jugar muy tarde. Ellos pueden tener también el condicionante de que es un equipo que trabajan los jugadores, que no es como el Guijuelo, que son jugadores profesionales, que se dedican solo a jugar al fútbol. Luego tendrán sus cosas de estudio o de trabajos aparte, pero bueno, están disponibles siempre a la hora que el club requiera. Entonces, bueno, pues ahí tendrán que buscar un poco de encaje de bolillos. Pero lo que decía yo ayer, es que ese campo, en el momento que llueva un poco, con lo que dijo el colegio el otro día, se van a tener que suspender casi todos los partidos.
0: Claro, no, y lo que te digo, que la luz... O sea, hay tres focos en cada una de las esquinas del campo. Tres focos. Pues no sé yo si con esos focos se pueden verá suficientemente potentes. Bien como para disputar un partido. No lo sé. Hombre, depende cómo sea el foco. Yo tampoco de luz te entiendo mucho. Pero es aquí en Guijuelo y en Guijuelo ahí... Yo no sé exactamente cuánto puede haber.
1: Bueno,
0: pero
1: pueden ser un poquito
0: pero
1: más...
0: Pero 6 o 7 sí que... Bueno, por eso te digo que...
1: Más modernillos, pero...
0: El triple de capacidad. No tengo ni idea de los lúmenes que tenga esto. Pues no tengo ni idea. Pero, bueno, es algo que también hay que tener presente. Y es lo que tú dices. Cuando más te acerques, mes de diciembre...
1: Menos
0: pues evidentemente, más opciones tienes de que el día antes haya llovido. Y con eso...
1: Sí.
0: Pues igual te vuelves a plantar en Masías de las Munas. Y igual te vuelves a ir para casa... Como sucedió el pasado fin de semana. Es decir, que el calendario que ahora mismo maneja el Guijuelo, pues tiene varios frentes abiertos en el que hay que conjugar, y ahí pues se multiplica también todo lo que es el trabajo de administración, el trabajo burocrático. Si a todo esto le sumas todo lo que implica el partido Copa del Rey, entiendo, pues como en otras ocasiones, de merchandising, de organización del propio club para determinar zonas, de venta de las entradas, de recogida de las entradas, pues estas semanas van a ser vorágines.
1: Es un mes de trabajo, sí.
0: No,
1: de mucho trabajo. Al final,
0: de mucho más trabajo, ¿no?
1: Sí, la Copa para los equipos pequeños que tienen, las instalaciones que tienen, pues al final tienes que amoldarte a ello y tienes que... Es una semana más complicada. Lo bueno que tiene el Guijuelo, lo que ya tiene experiencia de sobra, en acoger este tipo de partidos. De hecho, hace 3 años acogíamos este mismo partido, casi con las mismas fechas, porque fue el 1 de noviembre del 23 y este va a ser el 28 o 29 de octubre.
0: Sí, pero todas las de la experiencia del Club Deportivo de Guijuelo, como el que habla de los partidos históricos cuando nos enfrentábamos por a la Arandina, por ejemplo. Ya, pero es que el Guijuelo del 2000 no es el mismo que el Guijuelo de hace 2 años o del actual Guijuelo. O sea, claro, me dices que cuando el Guijuelo, digamos, ha tenido Copa del Rey de forma importante, pues estamos hablando de la época de Jorge, de la época de Natalia, de la época de Emilio, pero ahora ninguno de ellos están.
1: Bueno, pues, es decir, gente que sí que estaba, ¿no?
0: Pues ya, pero ¿y después, qué experiencia tengo yo en organizar nada si acabo de llegar? Bueno, claro, tú preguntas a María, supongo, y te dirá, sí, sí, experiencia el Guijuelo tiene mucha, pero yo acabo de llegar, o sea, a mí dejadme que me organice un poco, ¿no?
1: Esto es como cuando hablamos de los camareros, el que vale para el día de la fiesta, vale para el resto. Entonces, organizas la copa, ¿sabes?
0: Sí, yo no digo que no, José, pero la cuestión es que, claro, o sea, pues,
1: sí, que más trabajo es más complicado.
0: Tenemos intención de hablar con María cuando esté un poco organizada, sí, pero dices, o sea, acabamos de conocer el rival y cómo vamos a hacer. Yo qué sé, pero. Y además, eso, en las circunstancias en las que estamos hablando, que ahora mismo está el Guijuelo, pues habrá que asentarse a ver qué necesidades hay, cómo podemos solventarlas. Lo primero, evidentemente, es el campo y luego a partir de ahí todos los demás. Pero dices experiencia ninguna.
1: Hombre, hay gente que sigue.
0: Pero vamos a ver, de todos los que estaban en el momento organizativo de ese evento, ¿cuántos hay? Kiko Sánchez.
1: Hombre, también cuando estaba Marcos también hemos estado en Copa del Rey, por ejemplo.
0: Y Marcos que se encarga de hablar con los medios. Joder, pero ¿no es más importante todo lo demás? ¿No es más importante saber protocolos de actuación? Reunión y adecuación de,
1: claro,
0: de
1: no, todo cuerpos
0: de seguridad, todo saber aquel, cuántos, claro, aficionados van a venir, qué previsiones hay y cómo se va a realizar el protocolo de actuación.
1: Es que es complicado porque hay muchas, claro, cosas que, sé,
0: o sea, a mí que me cuentas, sí, o sea, sí, yo, me dices, me preguntas a mí, imagínate que fuera yo Marcos, a mí que me estás contando, o sea, yo sé dónde voy a colocar a la gente, dónde tengo previsto,
1: sí,
0: si me
1: al final, claro, quizás lo más complicado es el tema del protocolo, pues tienes que hablar con medios, tienes que hablar con las fuerzas de seguridad, y es que, bueno, pues hay que hacer yo creo que lo bueno, entre comillas, es que yo no me espero, salvo sorpresa, muchísima gente de fuera, salvo sorpresa.
0: ¿Cuánta gente de Gijón vino la otra vez? Aproximadamente. ¿150? ¿200?
1: Hombre, en Salamanca suele haber bastante asturiano. No, te digo estudiante que puedan llegar, seguro, sí, por bueno, tiempo de gente. Pero afición en sí y organizada, yo no recuerdo.
0: La otra vez que vino el Sporting de Gijón, también había estudiantes asturianos en Salamanca. O sea que al final va a ser más o menos esto lo que se va a encontrar el Guijuelo.
1: Por eso
0: yo decía que prefería el Valladolid, porque por cercanía entiendo que es más sencillo que se desplacen un día entre semana, por la tarde, pues gente a seguir a su equipo. Y en cuanto al número de aficionados, la afición que pueda tener el Sporting o que pueda tener el Valladolid, pues yo entiendo que tiene que ser mayor la del Valladolid, pero igual estoy equivocado, tampoco tengo yo ahí datos exactos en ese sentido, pero mi sensación es esa, que por cercanía y por número, pues lo mejor para el Guijuelo hubiese sido el Valladolid. ¿Qué es el Gijón? Perfecto, pues eso, equipo clásico, equipo de toda la vida, que muchos estamos deseando que suban a Primera División porque se te hace raro no verles allí, pero lo cierto es que no acaban de encontrar el punto y, bueno, pues sin más, o sea, más o menos entiendo que va a ser un partido, entre comillas, de repetición de Copa del Rey.
1: Hombre, que no,
0: ni van a venir muchos más, probablemente, ni van a venir muchos menos, probablemente. Pues ya está, pues básicamente esperemos que el resultado no sea el mismo, que el Guijuelo sea capaz de dar la machada y a partir de ahí pues empecemos a disfrutar de otras cuestiones también con Copa del Rey como protagonista, pero ya te digo, o sea, yo ni me espero nada especial ni nada menos especial. Si me espero, por ejemplo, pues eso, pues que tengamos una banderita ahí más colgada. Aquí tenemos la del Villarreal y la del Sporting. Pues que tengamos otra más colocada del Sporting, que por cierto, pues no tenemos del resto. No sé si es que somos unos ratas y no fuimos capaces de pagarlas. Yo creo que estas sí las pagué. No sé si estas en concreto, pero yo sí compré varias bufandas en su momento, que además en algunos casos se acabaron, así que esperemos que aquí no nos falte la siguiente, ¿no?
1: Mira, estaba yo buscando datos así de afición de ese partido. Se instaló grada supletoria.
0: El día del Sport.
1: Y sí, hablan de unos 1.400 personas más o menos. Se instaló una grada supletoria para acoger a 1.000 personas.
0: Si de los 1.400 quitas 600 de Salamanca, 600 seguidores del Guijuelo, oye, pues ni tan mal, ¿eh? Dices tú que poco.
1: No, bien.
0: Tomando cañas, tomando pinchos, sí, comprando jamón.
1: Al final es el objetivo.
0: Claro, ese. Pues 800 personas en Guijuelo, pues cuidado.
1: Y entre semana.
0: Claro, y un día entre semana, que es ir y volver. O sea, la gente que venga a ver ese partido viene, ve el partido y se va, pero viene un rato antes, pues para disfrutar también del momento.
1: Y el tiempo no estuvo muy allá, ¿eh? Por las imágenes que está viendo, esperemos que haga mejor día.
0: Bueno, lo importante y en este sentido es que vamos dando pasos de acercamiento a la normalización y hoy la intención era eso, dar pues un poco pinceladas globales de cómo se va a estructurar la actividad en el Club Deportivo Guijuelo con todas esas incorporaciones de Copas del Rey, de aplazamientos y de cambios también de sede en la disputa de los encuentros. Básicamente es eso, porque todo lo demás. Próximo sábado, frente al Mirandés B, al final se trata de ganar.
1: No, sí, se trata de ganar. Además, también el Mirandés le está costando el arranque. Uno de los campos que yo también, al igual que decía el otro día con el Mansi, es uno de los campos donde, aunque vayas bien, te puede dejar puntos. Pues un campo también muy peculiar. Pero claro, el Guijuelo llega con la necesidad. Además, bueno, pues te ves ahí la tabla un poquito más abajo de lo que tienes que estar. Y hay que conseguir la victoria, está claro. Entonces, bueno, es un partido de necesidades, a modo de ver, donde Jorge va a tener lo mismo del otro día, porque bueno, a lo mejor podría ya contar con José una semana más, que el otro día no estaba en convocatoria, pero no estaba en el 11, que por cierto colocó a los dos centrales, había dos centrales, no dos jugaron. Laterales, no jugaron, pero bueno, que la previsión era esa. Y vamos a ver cómo se desarrolla la semana, así que bueno, vamos a estar pendientes ahí un poquito.
0: Mañana le contamos más detalles del Guijuelo. Ahora lo que hacemos es apuntarles que es jornada de puertas abiertas en el Club de Atletismo.
1: Esta tarde, al igual que el pasado día 1, pero esta tarde también pueden disfrutar del atletismo a partir de las 5 de la tarde hasta las 8 más o menos en el pabellón municipal.
0: Y que Mauro Ollas y Hugo Méndez estarán en León.
1: En el Promise Tour de León, además van a formar pareja, son la pareja número 3 del ranking de los menores de 18 años.
0: Así que estaremos también pendientes este puente del Pilar de todo lo que sucede en el ámbito deportivo, en este caso con el pádel como protagonista y bueno, y en el resto de las modalidades, evidentemente. De hecho, mañana seguiremos insistiendo con algunas citas, aunque es un fin de semana distinto porque el puente también para algunas competiciones, pero mañana seguimos analizándolo. José Alberto, gracias. A los demás también. Sean felices, cuídense, adiós.
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3: Son las 2 en punto de la tarde.
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0: ¿Qué tal? Muy buenas tardes. Arrancamos aquí nuestro repaso a las noticias más destacadas de nuestro boletín informativo de hoy martes, día 6 de octubre. El Ayuntamiento de Guijuelo vuelve a apostar por ampliar el número de alternativas culturales que se ofrecen aquí en Guijuelo.
1: De esta manera, esta mañana, la teniente de alcalde, Yolanda Alonso, la coordinadora de Cultura, María Jesús Moro, y el responsable de Multicines Béjar, Juanjo Nieto, han presentado la nueva temporada del cine en Guijuelo. Volverá a contar con dos estrenos semanales, con dos sesiones para los sábados y los domingos, a las 5:30 y a las 8 de la tarde. Y además, se mantendrá el Día del Espectador con una sesión a las 8:30 de la tarde que contará con un precio reducido. Para este inicio de temporada se ha elegido, por un lado, y para el público adulto, La Bola Negra, la cinta seleccionada para representar a España en los Oscars 2027. Y para el público joven se estrenará la cinta de animación La Isla Olvidada, la última película del estudio DreamWorks.
0: Este martes hablamos de empleo en Radio Guijuelo con varias oportunidades relacionadas con el sector cárnico y el de hostelería.
1: Por un lado, desde Julián Martín necesitan incorporar conductor con experiencia para trabajar en sus instalaciones de la carretera de Campillo número 68. Pueden enviar su currículum a currículum@julianmartin.es. Por otra parte, relacionado con el sector de la hostelería, el Pub London busca fotógrafa para la nueva temporada y si están interesados pueden ponerse en contacto con ellos a través de Instagram. Por su parte, en el Pub Pistacho también buscan personal para trabajar en Guijuelo como camareros. Y por último, la estación de servicio de La Malla también necesita contratar a 3 camareros para su bar, por lo que si necesitan ampliar esta información pueden contactar por teléfono en el 609-08-59-41.
0: Ya están abiertas las inscripciones para Guijuelo Sangriento, Operación Caníbal.
1: El Centro Joven ha organizado una propuesta para este Halloween que se llevará a cabo en la FIC, pero no en el recinto que conocemos, porque la nave de la FIC se convertirá en un escenario de miedo para acoger la propuesta Guijuelo Sangriento Operación Caníbal.
2: Solo pensar en esa ubicación y de noche, yo me lo pensaría. Guijuelo Sangriento Operación Caníbal nos puede dar la idea del tipo de personajes que nos podemos encontrar. Lo que sí es importante, se pueden inscribir en el centro joven. La participación será por grupos, entre 8 o 10 personas, tampoco va a ser un número cerrado y fijo para facilitar la participación. El día es el 30, la ubicación la FIC.
1: Las inscripciones están abiertas en el Centro Juvenil para Escolares a partir de quinto de primaria, una actividad que se va a celebrar el viernes 30 de octubre.
0: La agenda de propuestas para este martes incluye actividades en Guijuelo y comarca.
1: La actividad centrada en Guijuelo nos lleva hasta la Asociación Arte y Tradición Charra y su curso de flores gigantes y decorativas, y ya en la comarca nos vamos hasta el municipio de Santibáñez, donde hoy martes finalizan las fiestas en honor a la Virgen de Valparaíso con la Eucaristía en la ermita, a la subida de la Virgen a su trono y la actuación de copla a cargo de Laura Cerdeño. En último lugar, les recordamos que hoy estaba prevista la recogida de enseres domésticos en Fuenterroble, en la que no se admiten ni aceites, ni electrodomésticos, ni neumáticos, ni residuos peligrosos.
0: La localidad de San Esteban de la Sierra cuenta desde hace unos días con un nuevo espacio cardioprotegido con el objetivo de mejorar la seguridad y también la atención ante situaciones de emergencia.
1: El nuevo dispositivo se ha ubicado en el interior de la residencia municipal porque de esta manera permite su accesibilidad 24 horas 7 días, es decir, 24 horas de los 7 días de la semana, y su incorporación ha sido posible gracias a la colaboración de la Diputación de Salamanca con una línea de ayudas específicas para este fin. Está previsto que el consistorio de San Esteban anuncie un curso de formación orientado al uso del desfibrilador y destinado a toda la ciudadanía. Una formación centrada en el reconocimiento de una parada cardíaca, la reanimación cardiopulmonar y los protocolos de utilización.
0: Y en el día de ayer se celebró una nueva sesión de la lonja agropecuaria de Salamanca con bastantes movimientos, tanto en la mesa de los cereales como la del porcino.
1: Comenzamos por esa mesa de los cereales. El maíz ha vuelto a cotizar después de que la semana pasada saliera de la tabla y lo hace con 249 euros la tonelada, 9 euros menos que en su última cotización. Por su parte, el trigo y el triticale vuelven a repetir cotización una semana más, mientras que la avena también repite la cotización. Suben cebada y centeno en 1 euro. En la mesa del porcino, en el blanco, cambios a la baja, 1 céntimo del 100 del cerdo graso y 2 céntimos lo hacen el selecto, el normal y las cerdas. Los lechones cuestan 2 euros menos y los tostones 2 euros. En el ibérico, repetición para el cebo y el cebo de campo, con un descenso los lechones de 3 céntimos y en los tostones de 9 a 12 kilos, que cuestan 3 euros menos. Por último, en el despiece suben 2 céntimos la paleta ibérica de cebo y cebo de campo. Al alza también encontramos a la presa y al secreto con un aumento de 20 céntimos, por los 10 céntimos de subida de la pluma. En el lado contrario encontramos un descenso de 10 céntimos para la barriguera y de 20 céntimos para la tapilla y el solomillo.
3: Y en el espacio de noticias breves, Comisiones Obreras y UGT han acordado la convocatoria de una huelga general de 24 horas para este otoño con el objetivo de reivindicar salarios dignos y garantizar el acceso a una vivienda, una medida que deberá ser ratificada por sus respectivos órganos máximos de dirección, según han anunciado ambas organizaciones en un comunicado. Por otro lado, en los sucesos, la Policía Nacional ha detenido en Salamanca a un varón que llevaba más de un año en paradero desconocido y sobre el que pesaban 8 requisitorias judiciales por delitos de tráfico de drogas, robo con fuerza y falsificación de efectos timbrados, entre otros delitos. Los hechos tuvieron lugar durante la madrugada del pasado 3 de octubre, cuando varios agentes de Policía Nacional que se encontraban fuera de servicio observaron a un individuo al que reconocieron como el fugado acudiendo a un inmueble. Para finalizar, la búsqueda de Agustín afronta hoy su 6ª jornada sin pistas sobre el paradero del hombre de 89 años desaparecido el pasado miércoles en Ledrada. El dispositivo continúa activo tras 5 días de rastreos con Guardia Civil, Protección Civil, bomberos, personal de medio ambiente, voluntarios, helicóptero, drones y perros, entre otros.
0: Y en el deporte les vamos a hablar del Club Deportivo Guijuelo y del encuentro del próximo fin de semana, pero es que además tendremos un espacio para el atletismo y para hablar de pádel.
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0: Después de no poder jugar la semana pasada por el mal estado del terreno de juego de la Caldera, el Club Deportivo Guijuelo afronta una semana donde de nuevo tiene un encuentro a domicilio.
1: Y será este sábado a las 4 y media de la tarde en el ENCE. El conjunto de Jorge García se enfrenta al Mirandés B, que ha optado por cambiar el orden del encuentro en el calendario, ya que este choque lo tendría que jugar el Guijuelo como local. El día de ayer el equipo entrenó y posteriormente se reunió en el Municipal Luis Ramos para presenciar en directo el sorteo de la Copa del Rey para disfrutar de una comida de confraternidad. La semana de trabajo se completa con sesiones el miércoles, jueves y viernes. El equipo ha descansado hoy martes y lo volverá a hacer el domingo.
0: Segunda jornada de puertas abiertas en el Club de Atletismo de Guijuelo.
1: Después de la primera cita, el pasado jueves esta tarde, los interesados en formar parte de la familia del atletismo esta temporada tienen que acudir al pabellón municipal. De 5 a 8 será el turno para los benjamines, niños y niñas nacidos en 2018, 2019 y 2020. De 5 a 6 y media para levines, nacidos entre 2016 y 2017. Y de 6 a 8 de la tarde para infantil, cadete y juvenil, nacidos entre los años 2008 y 2015. Si tienen alguna duda, pueden informarse en el correo gestionatletismoguijuelo@gmail.com. Las clases de la temporada, a priori, serán los martes y jueves de 5 a 8 en el pabellón y en su entorno.
0: Mauro Ollas y Hugo Méndez estarán en el FIP Promises de León.
1: Del 8 al 11 de octubre, los jóvenes promesas del pádel nacional e internacional se dan cita en León para una parada del FIP Promises Tour 2026. Una competición en la que van a participar dos padelistas del Club Guijuelense de Tenis y Pádel, Mauro Ollas y Hugo Méndez, que además formarán pareja. Se sitúan en el número 3 del ranking. En la primera ronda, en el cuadro de 18, menores 18 chicos, se medirán a los españoles Mateo Hidalgo y Juan Arnaiz.

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2: Bueno, pues hoy martes, ya lo ven, tenemos una jornada bastante inestable. Durante todo el día se esperan chubascos con posibilidad incluso de tormentas. En cuanto a la temperatura, hoy la máxima se situará en 20 grados y la mínima para esta noche será tan solo de 9. De cara a mañana miércoles, bueno, pues continuaremos con un día bastante parecido al de hoy. Cielos nubosos y lluvias, especialmente durante la mañana y las primeras horas de la tarde. En cuanto a la temperatura, mañana tendremos 19 grados.
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2: Pues que pasen muy buena tarde. Con la previsión climatológica nos despedimos hasta mañana, que regresamos aquí al 107.4 con más información. Gracias por escucharnos.
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0: Nevada, la máxima de la nación con 26 grados.
1: Ahí en California van a tener un clima bastante caliente. Estará despejado en las rocosas y en la pradera.
0: Oh, vaya, bien frente hacia nosotros.

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En los versos, el 6 veces ganador del Grammy Latino va describiendo los espejismos que nublan nuestros días, nos desconectan de la esencia de quienes somos y de lo efímera que es la vida. El árbol es lo nuevo del colombiano Camilo.

Inconfundible como siempre el sonido de Sam Smith, el esperado quinto álbum de estudio del artista y compositor ganador de múltiples discos de platino, incluye Grammys, Brit, Globos de Oro y Oscar también. When He's Gone, Sam Smith.

seguimos con la música de Benny Blanco y una auténtica sorpresa de su disco Hermoso, con colaboraciones importantísimas. Sin duda, uno de los éxitos del verano se llama Te Olvido, La La, con la colaboración de Selena Gómez, pero también de Becky G. Esto es muy especial y lo firma Benny Blanco.

Y su nombre es Alba Rey. Siempre sorprendente esta alicantina contándonos historias reales como esta. Menos mal, de su disco U404. Alba Rey.

Miley Cyrus inicia una nueva era con Bass Persuade, su décimo álbum de estudio. La artista apuesta por un sonido dance pop, cambiando su identidad artística simplemente a Miley. Esto es Bass Persuade. Siguiendo muy de cerca la pista de Mika, el que siempre consigue ponernos de buen humor, menudo debut discográfico tuvo con Life in Cartoon Motion. Relax, Take It Easy, seguro que lo recuerdas, es de Mika.

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Y así de bien suena este tema de la colombiana To, Aria Vega nos presenta esta canción definitiva desplegando toda su energía, esa capacidad para conectar con esa generación latina a través de un sonido auténtico y contagioso. To, Aria Vega. Así seguimos con el sonido de Dasha, cantante y compositora estadounidense de country pop. Tras su éxito viral Austin en 2024, otras canciones importantes suenan. Memo, Dasha. 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

y antes de publicar su álbum Audacia, esta mujer estadounidense conocida como Jae Stephens publica varios singles que nos gustan. I Miss the City es uno de ellos, con Jae Stephens.

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1: Y así suena este tema, que es como todo lo que hace Blas Cantó, toda una maravilla que llega hasta lo más hondo del corazón. ¿Para qué? En 2026, una canción en la que pone voz a todas esas dudas que aparecen cuando una relación llega a su final. Blas Cantó.

se llama Alex Warren y Passenger, el tema que nos ha presentado la estrella internacional. Un sencillo, una canción que además está incluida en su disco Wild Child, el autor de éxitos como Ordinary o Carry You Home, Alex Warren, Passenger.

0: Es argentina y se llama Emilia, pero con Ludmila y Zeca además forma el tándem perfecto. Menudo éxito nos deja No se ve de Emilia.
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inconfundibles del sonido de Ellie Goulding en este disco que se publica en septiembre de 2026 a través de una de las discográficas más importantes del mundo, con más de 55 mil millones de reproducciones y 44 millones de álbumes vendidos en todo el mundo. Llega Ellie Goulding, For Your Entertainment.

con un poco de guasa a esta reprimenda paternal de un manager sobre el comportamiento de Kiko Veneno y Estopa en un camerino. Yo y mi manager es lo nuevo de Kiko Veneno con Estopa.

es imprescindible en la música, se llama Armin van Buuren, viene con Sasha para presentarnos esta poderosa fusión de emoción y de energía especial para la pista de baile, Everlasting Armin van Buuren.

es malagueña y se llama Lucía. Cuando éramos niñas, la nostalgia de la infancia en una carta a la amistad, en esta canción que es imprescindible de la malagueña Lucía, cuando éramos niñas.

0: Seguimos con Becky G y este tema que no para de sonar en nuestra cabeza desde el primer momento en que lo escuchamos, y es que Baraja Bendita se publica en este veranito, nuevo gran trabajo de Becky G, inaugurando esa etapa con el lanzamiento del disco y este sencillo, Patrona.
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0: Y esto suena de maravilla, como todo lo que nos ha presentado este dueto llamado Lighthouse Family, Paul Tucker, Tunde Beyugu. Así es, una de las canciones más bonitas de este dúo fantástico, Happy en el recuerdo Lighthouse Family.

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Inconfundibles como siempre, Mau y Ricky presentándonos ahora esta fotocopia que los venezolanos llevan por todo el mundo desde su disco homónimo, Mau y Ricky.

Y este tema, bien reconocido, es la banda sonora original del Mundial 2026. Una propuesta muy ambiciosa de un artista muy especial que se llama Andrea Bocelli, el italiano, y todo un éxito.

La madrileña Malú y este tema, toda una declaración de intenciones de su disco 15, que se publica en 2026, con el que celebra pues toda una vida dentro del mundo de la música. 15º álbum de estudio, Rota, Malú.

el álbum se llama Sweet, esperadísimo porque desde el año 2021 Melanie C no hacía nada. Llega en 2026 con canciones como Drum Machine, Melanie C.

Y aquí está Nampa Básico, una de las voces más auténticas del rap latino en la actualidad, uniendo fuerzas con el icono mundial de la música electrónica, Steve Aoki, para presentarnos esta magnífica colaboración que se llama

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Y así suena la música de Calvin Harris y este magnífico Satisfy con Jay-Z. Menudo tema nos deja este músico house bañado por el sol. Éxito rotundo. Este sencillo de piano house llega además para la época estival y se queda durante mucho tiempo. Satisfy, Calvin.

0: Ella se llama Julia Medina y nos ha sorprendido desde el primer momento, una magnífica cantautora llegada directamente desde Cádiz que publicó su primer disco en 2019. Esto es Libre, de Julia Medina, de 2026.
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0: Y así Bea Miller nos presenta este tema que se llama Junkenaut, incluido en un disco del año 2026, una década después de que nos regalara su primer gran trabajo. Así es el sonido, Bea Miller.

0: Seguimos con Manuel Turizo y esta canción que bien podría ser uno de los lanzamientos más importantes de 2026. Una propuesta festiva veraniega que se llama La Guaracha con Manuel Turizo. Su música es inconfundible, la colaboración con Martin White.
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0: Al final lo que pasa es que todo forma parte de la vida, de tu experiencia, ¿sabes? Y lo mejor es atravesarlo. Ahí es cuando te das cuenta de que...
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0: Y ellos son los reyes de la música divertida. Efecto Pasillo desde Las Palmas de Gran Canaria, con Iván Torres como cantante y toda su banda acompañando una trayectoria que comenzó en 2009. No se está tan mal, Efecto Pasillo.
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Seguimos con Ozuna, el músico puertorriqueño que nos acompaña desde 2017. Dos generaciones se unen para esta canción que se llama Sisi con Omar Kurz. Es Ozuna.

Y ellos se llaman Clean Bandit, ese colectivo de músicos poperos que comparte esta canción y un vídeo junto al artista irlandés Big Pig. I don't wanna hurt you, es el sonido.

Este es todo un éxito que une a Lola Índigo y también a Lucho RK, destinado a ser un número uno, una canción para la época estival, el bachatón de la L.

0: es el momento de decirte hasta luego, es el momento de agradecerte tu compañía en las últimas horas. Lo hemos pasado verdaderamente bien y pienso volver muy pronto en este punto del dial, los Super 20. Saludos de Silvia Martínez. Hasta pronto.
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